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0: Muchas gracias.
1: Gracias, Gabriel. Muchas, muchas gracias a todos los invitados, a todos ustedes por haber venido hoy, una ocasión muy especial. Y ahora sí, ahora que el aire se está poniendo rico, vamos a darle la entrada a nuestro último invitado de la noche, el señor Pedro Dalton, por favor.

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6: Gente de Carve, gente de Cosquín Rock Radio, buen día. Buen día para todos. Martes 8 de septiembre de este año 2026. Arranca el informativo Carve para todos los pagos, para todos los barrios, para todo el mundo. Por nuestros streaming, por internet, por nuestra aplicación Casa de Radios. Este país amanece escuchando radio, escuchando Carve. Escuchando el informativo, Carve, el primer informativo del día, en una mañana nuevamente muy fría, muy fría. Capaz no tanto como ayer, pero realmente es una mañana de esas frías, duras, de invierno. Bueno, ya estamos en septiembre, la primavera climatológica, bueno, lo que ustedes quieran, pero la verdad es que está muy frío, está invernal. Ayer fue un día lindo, pero muy, muy frío, y están llegando los mensajes de los más tempraneros que dicen por acá: buena jornada para todos. Nos manda mensaje Jorge, una foto muy simpática. Muy buenos días para todo el equipo. También Marita, que nos manda mensaje desde acá del centro, escuchándolo como siempre. Rubén, que nos manda este mensaje desde Minas. Un saludo a toda la gente de Minas y La Valleja. Nicolás González Queuseyán, buen día.
7: Nicolás Lucich, buen día para todos aquellos que nos van a estar acompañando tempranito desde esta hora. Y las 3 horas de corrida hasta las 9 de la mañana, tenemos mucha información para compartir, Nico.
6: Es así.
7: De plano económico, de plano social, plano policial y también plano político.
6: Apa, se viene González Queuseyán con munición.
7: Sí,
6: Así que atenti. Williams, saliendo de Mercedes rumbo a Montevideo, buena jornada. Ya arranca a circular, acompañado por el informativo Carve, qué lindo. Un abrazo, querido. Buen martes a mis periodistas preferidos, como siempre, el gran Ernesto de Euskal Herria. Abrazo fuerte.
7: Grande Ernesto.
6: Está Carlos, que nos manda mensaje desde Malvin. Angelita de Piedras Blancas, buen martes para todos. ¿Qué más anda por acá? El Rolo que nos manda mensaje desde el Cerro. Ahí con todo, un abrazo. Buen día, como siempre, escuchando el informativo. Es Gerardo, que anda por Cataluña y nos manda unas fotos.
7: Qué lindo, totalmente. Cataluña, a ver.
6: Mirá.
7: Ah, mirá qué linda playa, qué linda arena. Cómo extraño España, qué lindo.
6: Cómo extraña.
7: Claro, porque yo estuve hace unos 2 meses y medio y pasé fenomenal. No me dio para ir a Cataluña, digo, para recorrer, hacer todo lo que hizo Gerardo. Estuve sobre todo por el sur, ¿no? Andalucía, precioso España.
6: Sí, es así. Bueno, tenemos oyentes en todo el mundo: España, Estados Unidos, Argentina, Brasil.
7: Mirá, desde Las Vegas también nos escriben, Nico.
6: Upa.
7: Muy buenos días, bueno. Desde Las Vegas, Canelones.
6: Y
8: Igual, jueguele unas fichitas al informativo.
7: Saludos grandes. Mucho frío por acá, ya me parecía.
8: Está Rodrigo, buena hora en la puesta al aire. Vamos al estado y pronóstico del tiempo.
7: Qué bárbaro.
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7: Claro, lo que pasa que este oyente, que no sé el nombre, pero se hace llamar De Mi Jardín, capaz que es una cuenta que usa para la empresa.
8: Claro.
7: Pone, muy buenos días desde Las Vegas, y es lo que leí, después dice, Canelones. Sí. Ah, Estela dice, saludos Estela, muy frío por acá también. Te diría que en todo el país tenemos 6 grados de temperatura a esta hora aquí en Capital. Los vientos del noreste a 7 kilómetros por hora, la presión 1022 hectopascales, la humedad es alta, 91%, y la visibilidad es de 15 kilómetros. ¿Qué pasa en el resto del territorio, por ejemplo? Vamos al este, en Rocha hay 10 grados, en Maldonado hay 7, en Canelones hay 6 grados, en el centro del país, Durazno hay 5, en Tacuarembó hay 7, más arriba, allá arriba, en norte, Artigas, sí, hay 3 graditos, en Salto hay 2, en Rivera también hay 2 grados, en Río Negro hay 6 grados, en Soriano hay 8, y en Colonia también prácticamente 8 grados, 7,5.
8: Y el pronóstico para Montevideo, 4 de mínima, 15 de máxima, con cielo algo nuboso, con heladas. Mañana 5 la mínima, 17 la máxima. Va levantando de a poquito. A ver, el fin de semana. El fin de semana dan lluvia, che, pero qué. Qué. No tienen paz. Pero es así. Buah. Lo digo por la gente que hace un poco de turismo y se quiere dar una vueltita. Bueno, 2 de mínima, 15 de máxima para hoy. En el este, algo nuboso con heladas. Mañana lo mismo, 2 de mínima, 16 de máxima. Seguirá realmente muy frío. En el centro del país, 2 de mínima, 17 de máxima. 4 y 18 las extremas en el litoral sur, con cielo claro y algo nuboso. Tenemos en el norte mínimas de entre 1 y 2 grados, máximas 17 a 19. Y mañana levanta un poquito, pero seguirá muy frío. Son las 6 de la mañana, 6 minutos. Y esto es lo principal a esta hora.
9: Titulares.
7: El sindicato Terminal Cuenca del Plata presentó una contrapropuesta sobre la última oferta de la empresa que incluye reducir de 5 a 2 años la duración del convenio colectivo.
8: Las partes volverán a reunirse hoy en la Dirección Nacional de Trabajo.
7: Los trabajadores plantean además una cláusula de paz limitada a los temas incluidos en el acuerdo y mantener guardias gremiales ante eventuales medidas de fuerza. Desde ayer cumplen un paro por tiempo indeterminado con guardia gremial y operativa reducida.
8: La empresa TCP considera insuficiente la guardia y advirtió perjuicios para la terminal y la cadena logística. La empresa señaló que la operativa es muy limitada y, entre otras dificultades, no pueden ingresar a retirar contenedores vacíos.
7: Bueno, el dirigente sindical Álvaro Reinaldo se refirió aquí en Informativo Carve a las diferencias sobre la eficiencia de la guardia gremial.
10: Creo que esto es un proceso que estamos todos aprendiendo, ¿no? Sí me quedo con las palabras que la empresa nos dijo a nosotros en cuanto a la guardia gremial, que no importaba si la operativa funcionaba a paso de caracol, lo importante es que funcionara y no quedara detenida totalmente. Acá es verdad que el sector de vacíos hoy, por lo menos de momento, no está teniendo guardia gremial, pero es algo que iremos evaluando también. Como lo digo, es la primera vez que nosotros estamos haciendo esto, entonces será un proceso de aprendizaje también, la conformación, la cantidad, la dotación, todo eso será un proceso de aprendizaje.
8: La Intergremial del Transporte Profesional de Carga, ITPC, expresó preocupación por el conflicto en la terminal Cuenca del Plata y consideró insuficiente también la guardia gremial.
7: Según los transportistas, se registraron demoras de hasta 18 horas para el ingreso de camiones al puerto y pérdidas de facturación de entre 400.000 y $500.000 diarios, esto para el sector.
8: La ITPC advirtió que la operativa reducida genera incertidumbre y exhortó a la empresa y al sindicato a alcanzar un acuerdo.
7: El conflicto generó además un cruce el político por la posibilidad de declarar la esencialidad. Justamente, desde la oposición, el senador nacionalista Javier García reclamó al gobierno que aplique la herramienta y sostuvo que los paros afectan la imagen, la competitividad, el empleo y la producción del país.
11: Creo que ya estamos en un problema grave para el Uruguay. Hoy otro paro, el sábado ya se hizo un paro por daño, porque se hace entre un barco y después no se lo descarga. Y el gobierno no ha valorado todavía, no ha tomado la real gravedad que tiene el hecho. Uruguay está a punto, y ya lo están anunciando algunas, yo tengo esa información, algunas empresas navieras, de irse a Uruguay. De 8 meses terminado agosto, 8 meses, hay un entero que fue de paros.
8: Desde el gobierno, el ministro de Trabajo, Juan Castillo, remarcó que la empresa no solicitó la esencialidad y que el resto del puerto continúa funcionando con normalidad.
12: No hay una norma propia de Uruguay. Uruguay no tiene legislado en materia de decreto de servicios esenciales. Lo que hace referencia siempre a lo que ha establecido la Organización Internacional del Trabajo, y allí se habla de la salud, la seguridad y la vida, por sobre todas las cuestiones. No implica directamente involucrado para un caso de una huelga o una situación de conflicto en la actividad portuaria. Son cosas que después hay que ir valorando, ¿no? Por su extensión, por su implicancia, por su consecuencia. Cuestión esta que nosotros nunca nos negamos, que el gobierno nunca lo ha negado, pero que hay que decir que además de la oposición política, la empresa propiamente dicha nunca lo ha colocado. Al contrario, en las declaraciones públicas que han hecho algunos de sus dirigentes, desestiman esa posibilidad.
7: El gobierno lanzó ayer al Centro Nacional de Inteligencia Artificial, que buscará desarrollar investigación propia y aplicar sus resultados a las necesidades del Estado y el sector productivo.
8: El centro trabajará inicialmente en áreas como salud, educación y agro, en coordinación con universidades, empresas y organismos públicos.
7: El proyecto contará con 10 millones de dólares para sus primeros 4 años y medio. Entre sus objetivos están también la formación de especialistas y el desarrollo de soluciones que puedan aplicarse a mayor escala.
8: Legisladores de la coalición republicana presentaron una denuncia penal contra la ministra de Defensa, Sandra Lazo, y 2 personas... que participaron en una revisión del contrato con el astillero Cardama.
7: La denuncia plantea presuntos delitos de abuso de funciones, usurpación de funciones, revelación de secreto y utilización indebida de información privilegiada.
8: El diputado nacionalista Pablo Abdala dijo que hubo abuso de poder y el gobierno tenía tomada de antemano la decisión de rescindir el contrato con Cardama.
13: Claramente hubo una actitud de predeterminación en cuanto a terminar con todo, terminar con el contrato principal. La comisión investigadora corrobora esto ya en el mes de mayo, a partir de determinados testimonios, que esa decisión estaba tomada. La ministra incurrió en evidentes omisiones durante 7 meses sin enviar los delegados técnicos a Vigo para hacer el seguimiento de la construcción de las patrulleras. Después resolvió sustraerle esa función y esa competencia a la Armada Nacional y encargó a 2 técnicos de la Dirección de Marina Mercante, 2 capitanes de navío que no tienen competencia, ni experiencia, ni preparación para eso. Claramente no respondió los mensajes, obstruyó en algún sentido el desarrollo del proceso de construcción de las patrulleras.
7: Bueno, desde el Frente Amplio, el senador de Ordo Brenta rechazó la denuncia, defendió la actuación del gobierno y sostuvo que las irregularidades detectadas en el contrato con Cardama configuraron un intento de fraude contra el Estado.
8: Brenta dijo que las 2 personas cuestionadas por la oposición hicieron sus tareas en régimen de pase a comisión.
14: La denuncia carece absolutamente de asidero, porque en realidad las personas que realizaron consultas a los distintos participantes de este lastimoso proceso que ha vivido el Uruguay, lo hicieron en el carácter de designado por la ministra de Defensa Nacional y con sus pases en comisión en proceso, por lo cual no hay ningún elemento, en nuestra opinión, que amerite ningún, nada más que una actuación para desviar la atención de lo que es el problema principal, que es que Uruguay necesita patrulleras oceánicas, y en realidad se recurrió a una empresa que no estaba capacitada para hacerlo y que desarrolló todo un proceso que cada vez se agregan más elementos que demuestra que estamos frente a un fraude contra el Estado uruguayo.
7: El gobierno puso en marcha 8 ejes de trabajo para preparar la respuesta ante el fenómeno del Niño, con participación de ministerios, empresas públicas e intendencias.
8: También habilitó a los gobiernos departamentales a usar hasta el 50% del Fondo de Desarrollo del Interior en tareas de prevención y mantenimiento.
7: El secretario de Presidencia, Alejandro Sánchez, dijo que el fenómeno tendrá un impacto importante y estimó que podría provocar el desplazamiento de unas 25.000 personas.
8: Agregó que el Estado cuenta con créditos contingentes para atender emergencias.
7: El tema fue analizado ayer durante la comparecencia de Presidencia ante el Senado por la rendición de cuentas, el senador blanco Sergio Botana reclamó allí acelerar obras preventivas, especialmente ante el riesgo de inundaciones en el litoral.
8: El Ministerio de Ganadería, Agricultura y Pesca anunció apoyo por casi 180 millones de pesos para 306 productores afectados por el temporal del pasado 18 de julio en Salto.
7: La asistencia será financiada por el Fondo de Fomento de la Granja. Habrá un apoyo no reembolsable de hasta $12,000 por productor. Y para quienes tuvieron daños mayores, un complemento, allí habrá de $40,000. Podrá llegar a $40,000, puede ser menos.
8: La emergencia granjera fue declarada 3 días después de la turbonada, que también causó daños puntuales en Paysandú, Cerro Largo y Artigas. Las autoridades del Ministerio estuvieron en Salto para coordinar ayudas y también puede llegar a los productores de los otros departamentos mencionados.
7: El presidente Yamandú Orsi recibió ayer al presidente del Frente Amplio, Fernando Pereira, como parte de la ronda de reuniones que mantiene con partidos sobre política exterior de cara a lo que será su discurso ante la Asamblea General de Naciones Unidas.
8: Pereira dijo que Uruguay debería procurar acuerdos entre todos los partidos en materia internacional y cuestionó al Partido Nacional por no haber participado de la reunión conjunta planteada inicialmente.
15: La política internacional de un país es muy seria. Mucho más en un mundo que ha quedado sin reglas y donde convendría que la totalidad de los partidos políticos acordáramos una forma de actuar en el mundo. Esto no es la primera vez que pasa. En el gobierno pasado, la calle Pau nos convocó para una reunión en la que vinimos todos los líderes y había decisiones igual que ahora, pero vinimos todos para tratar el Transpacífico, que también se puede, en el medio de las discusiones internas o locales, poder trascender para discutir la política internacional. Por eso nos llama tanto la atención la decisión del Partido Nacional de no asistir a una reunión conjunta.
7: Orsi ya mantuvo reuniones con Andrés Ojeda, Pablo Mieres y Guido Manini Ríos. Para hoy está previsto un encuentro con el presidente del directorio del Partido Nacional, Álvaro Delgado.
8: El presidente Yamandú Orsi recibió ayer las cartas credenciales de Binoy George, primer embajador de India, residente en Uruguay, en lo que es la instalación de la primera embajada de ese país, que es el que tiene la población más grande del mundo, ¿verdad? Acaba de superar a China. Bueno, primera embajada india en Uruguay.
7: El canciller Mario Lubetkin calificó el hecho como histórico y destacó oportunidades en alimentos, agricultura, tecnología, industria farmacéutica, actividad espacial y robótica.
8: Lubetkin viajará esta semana a India para profundizar esos vínculos y comenzar a preparar una visita del presidente Orsi el año próximo, que sería la primera de un presidente uruguayo a dicho país.
16: Estamos viajando a India ahora para discutir cuándo se va a abrir la embajada físicamente aquí, cuándo va a venir la primera delegación india, ojalá de mi colega, el ministro de Relaciones Exteriores de India, puede venir aquí. Y es un proceso ascendente. Va a ser sin duda el 2027, es lo que nosotros queremos proponerlo. En el primer trimestre del 2027 no es posible porque el presidente va a ir a Japón. Otro lugar para nosotros absolutamente estratégico de crecimiento.
7: El senador nacionalista Sebastián da Silva propuso incluir en la rendición de cuentas un límite de 10 años para el uso de licencia sindical por parte de funcionarios públicos.
8: Da Silva sostuvo que el plazo es suficiente para ejercer tareas gremiales y que la iniciativa busca evitar que un funcionario permanezca décadas dedicado exclusivamente a la actividad sindical.
7: Bueno, más noticias. El Ministerio de Ganadería, Agricultura y Pesca confirmó que hasta el momento no se detectaron casos de influenza aviar en la producción comercial.
8: El gobierno, recordemos, declaró el viernes emergencia sanitaria tras detectar influenza aviar H5 en aves de traspatio en Colonia. La doctora Virginia Rusi, responsable de sanidad avícola, reafirmó que el consumo de carne de ave y huevos no presenta riesgo, así que huevo frito, huevo pollé, stroganoff o un pollo al espiedo, qué sin
7: rico,
8: problema.
7: Qué rico. Bueno, pero hasta ahora no. Hasta ahora un huevo revuelto y panceta o
8: ¡ay, qué rico!
7: Un cafecito o un vasco, como digo siempre. Más noticias. En lo que va del año, se registraron más de 50 episodios de violencia contra trabajadores de la salud pública. Esto lo informó el sindicato.
8: El tema volvió a la discusión luego que una ambulancia del SAME 105 recibiera un disparo el sábado mientras trasladaba a un paciente del Hospital del Cerro al Maciel. No hubo heridos y los funcionarios hicieron un paro hasta la mañana del domingo.
7: La justicia declaró el concurso necesario de Rodrigo Silveira, Oscar Daniel Silveira y 3 empresas vinculadas al denominado Fondo Ganadero Silveira, Silveira Haciendas, Silveira Administraciones e Inveragro.
8: El concurso fue solicitado por acreedores que denunciaron incumplimientos en el pago de capital e intereses, además de cheques rechazados por falta de fondos. Se designó a Rodrigo Vieira como síndico. y las juntas de acreedores serán en marzo del año próximo.
7: Ya existe además una denuncia penal contra Rodrigo Silveira y empresas vinculadas. Abogados de otros inversores advierten que podría presentarse nuevas denuncias si no se alcanza una solución para las deudas.
8: En el plano internacional, el gobierno argentino anunció que presentará una denuncia penal contra 5 empresas vinculadas a la petrolera israelí Navitas por operar sin autorización argentina en las Islas Malvinas.
7: Según Buenos Aires, las compañías cuentan con licencias otorgadas por el gobierno británico para explorar o explotar hidrocarburos en la zona norte de las islas.
8: Argentina sostiene que esas autorizaciones violan su legislación y que el Reino Unido no tiene derecho a conceder licencias para explotar los recursos naturales de Malvinas.
7: Donald Trump publicó en redes sociales un mapa en la que la bandera de Estados Unidos aparece, escuche bien, extendida sobre México, Canadá, Groenlandia, Islandia y varias islas del Caribe. ¿Qué tal?
8: Sí, sí, esto es particularmente preocupante, ¿no? La publicación se produjo luego que el mandatario sugiriera cambiar el nombre del Estado de Nuevo México por Nueva América. Trump ya había promovido otros cambios como Golfo de América para el Golfo de México y Lago América para el Lago Ontario.
7: Bueno, la presidenta de México, Claudia Sheinbaum, respondió a esto y no se quedó callada. No es ni será colonia ni protectorado de ningún país extranjero y además reivindicó la soberanía de su país.
8: Es increíble, pero bueno, vamos a abundar sobre esto. Antes de ir al fútbol, le digo que el petróleo está superando ya los $99 el barril Brent. Está en oferta, $99.
7: Fútbol. Vamos al fútbol. Progreso derrotó finalmente a Albion en el Francini 1-0, esto en el cierre de la quinta fecha del torneo clausura, y consiguió su segunda victoria consecutiva.
8: Con el triunfo, Progreso tomó algo de aire en la tabla de descenso, mientras Albion quedó más comprometido en la pelea por la permanencia.
7: La Mutual de Futbolistas realizará esta tarde una asamblea extraordinaria para analizar los últimos episodios de violencia en el fútbol. Entre las opciones está un eventual paro del fútbol profesional.
8: El debate está marcado por lo ocurrido en el Charrúa, en el último partido de Danubio, el penúltimo partido. La Mutual resolvió mantener la actividad para llevar el tema a asamblea. El gremio reclama más garantías.
7: La Mutual resolvió, bueno, eso que decías, va a ser hoy la fecha clave, lo decía ayer, ¿no?
8: Alfonso, decía.
7: Alfonso Irrazábal. Aquel episodio y aquella pretensión de que el fin de semana este que pasó se suspendiera, al final quedó en la nada, a vistas de lo que iba a ser justamente la reunión de esta jornada. Vamos a estar atentos a esto.
8: Son las 6:21, ya seguimos.
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0: Lo que no cambia, Mercedes, es el frío que hace de Montevideo y en el resto del país. Y son varios los mensajes que llegan en ese sentido, el 092-666-000. Dice por acá Juan, buen día, equipo, por acá trabajando en el frigorífico de Tarariras.
1: Opa.
0: Tranquilo, escuchando como todas las mañanas, Informativo Carve nos pone. Y por acá tenemos otro mensaje.
1: Disculpame, estaría bueno preguntarle si es el frigorífico Colonia, porque es un frigorífico grande. A ver si está activo, porque esta es una semana de muy poca actividad en la industria frigorífica.
0: Es verdad.
1: Gracias por el mensaje.
0: Bueno, por acá también nos escribe uno de nuestros oyentes. Dice, buen día, siempre con ustedes, con Carve. Ahora desde París, desde Francia, nos escribe. Opa. Aníbal. Muchas gracias, Aníbal, por estar allí prendido, encendido al dial. Por acá nos hablan, equipo, ¿cómo están? Tengo los dedos, eso no lo puedo leer. Saludos para todos. Bueno, muchas gracias por el mensaje. Tenemos muchos mensajes. Nico, hoy consigna el diario El Observador en su sitio web una noticia interesante, porque es algo que siempre, de lo que siempre hablamos, ¿no? Las filtraciones, hackeos, phishing y demás estafas y delitos cibernéticos. Cibernéticos, justamente. Uh-huh. Y el título de la nota es: hackean y filtran 300 gigas de información de un estudio jurídico y contable uruguayo. Uh-huh. Y es muy interesante el artículo, porque dice que el estudio jurídico y contable Blanco y Echeverry fue víctima de un ciberataque del grupo criminal UNRWA. Uh-huh. Y 300 gigabytes de su información fueron filtrados el fin de semana. Esto ocurrió ahora, nada. El ataque fue un ransomware. Los delincuentes secuestraron la información, la encriptaron y pidieron dinero a cambio de su rescate. En la dark web, que para que se entienda, la dark web es un espacio, un sitio, una parte, digamos, de la web que no es visible, que no es accesible para el común de nosotros, los mortales, ¿no?
1: Bueno, yo una vez accedí.
0: Bueno, vos porque sos un distinto. Y después nos vas a explicar cómo hacés para acceder a la dark web, porque yo la verdad he intentado y nunca pude. Bueno, en la dark web, según pudo comprobar el observador, había una cuenta regresiva para el pago. Y como no se concretó, la información finalmente fue difundida. ¿Qué hay ahí? Bueno, hay información publicada de al menos 35 personas físicas, 149 empresas, según un análisis que fue realizado por Team Capibara, un equipo de investigación y monitoreo de ciberseguridad en la región, que integra Emanuel Di Batista, Santiago Pérez y Cristian Valencisi, al que tuvo acceso El Observador. Y esto sigue.
1: Ajá.
0: En el material difundido aparece la lista completa de clientes del estudio, ordenada alfabéticamente de la A a la Z, con empresas y también personas físicas mezcladas. Está también toda la documentación jurídica organizada cliente a cliente. Otro bloque que aparece con claridad, esto es lo más frágil, digamos, porque es información tributaria. Porque aparte tienen el secreto tributario las empresas. Bueno, justamente hay carpetas de declaraciones de IRPF y de rentas de capital e inversiones. Todo publicado allí en la dark web. También se ven carpetas de impuestos anuales, residencias fiscales y revisiones fiscales, tanto de personas como de sociedades.
1: Bueno, es un golpazo esto, habrá que ver cómo sigue. La noticia está en El Observador. Vos me preguntabas, Nico, cómo ingresar a la dark web.
0: A ver.
1: Como vos decías, no se ingresa con los navegadores habituales, pero tampoco es algo que sea de extrema dificultad. Lo que en general se utiliza es otro tipo de navegador, y el más difundido para esto es el denominado Tor, The Onion Router, es como una sigla. Pero yo te decía, medio en broma pero muy en serio, yo tuve oportunidad de ingresar a la dark web hace ya unos años cuando... A ver, es algo que periodísticamente es incluso... Sí. Puede ser un recurso, porque esta gente que vos describías, estos ciberpiratas, lo que hacen es ofrecer esos datos después precisamente en la dark web al mejor postor, y ahí es donde obviamente buscan a alguien que entre y haga un tipo de transacción. Pero hace unos años estuve en Tel Aviv, en empresas de seguridad de primer nivel allí en Israel, describían cómo combaten precisamente todo lo que es el cibercrimen y las transacciones y las maniobras que se hacen en esa dark web, que tiene protocolos que son, claro, precisamente informáticamente distintos a los comunes. Entonces, nos estaban haciendo la charla, describiendo cómo era todo, y cuando estaba ya terminando le dije, perdón, ¿podría darnos un paseo por la dark web? Y ahí el muchacho,
0: ¿con qué necesidad?
1: Creo que no tenía más de 22
0: ¿quién
1: años.
0: Lucicha Yavardía?
1: No,
0: hasta donde se pueda.
1: Aparecían documentos que obviamente no aparecen en la web común. Esa es la cuestión. Pero digamos, se entra y se sale con estos navegadores especiales.
0: A ver, ¿qué hay en esa web para que se entienda? Hay páginas non santas, hay páginas triple X, hay páginas en las que hay llamados públicos a cometer crímenes de distintos tipos. Hay de todo, ¿no? Bueno, hay información de la buena y de la mala.
1: Lo que hay también es un poco esto, porque lo de triple X o páginas non santas también puede haber en la web común. Pero lo que hay, Nico, son estas informaciones, bloques de información a los que se accedió ilegítimamente, que se ofrecen para transaccionar. Esa es la gran amenaza, y como vos bien decís, también es un lugar de encuentro de lo que puede ser crimen organizado, entre otras cuestiones. Es un vergel, eso. Yo te estoy hablando de algo muy muy primario, como una descripción para los oyentes que ya en el 092-666-000 están enganchados con este tema. La verdad que las estafas y el ciberdelito están en expansión con la propia expansión de las herramientas informáticas. Son las 6:33 y tenemos algunos numerillos.

El petróleo a esta hora, $99 el barril. Hoy cayó un poquito, 98.70. 98.70. Estamos hablando de máximos en 6 semanas, porque sigue el conflicto en Medio Oriente, se agudiza. Lo decíamos ya, si no recuerdo mal, con ustedes, en el informativo Carve, un ataque supuestamente iraní, esto parece bastante obvio, a una refinería de la Saudí Aramco, y además está recrudeciendo el conflicto en Líbano con ataques israelíes a distintos puntos donde, según Israel, está actuando Hezbollah, y también todo eso abona esta situación de nueva inestabilidad en Medio Oriente, que, reiteramos, lleva el petróleo barril Brent a casi $99, está subiendo en la jornada de hoy casi 2%. En el panorama el mercado ganadero local, ayer no hubo mercado de granos en Chicago, la faena de bovino fue de 40.225 cabezas. Se mejoró respecto a la semana anterior, que había sido una semana corta. Habrá que ver qué pasa esta semana, que va a ser una semana de muy poca actividad, porque varios frigoríficos han anunciado la suspensión parcial o total de su actividad. Esto es transitorio, las plantas están allí. La situación del frigorífico Tacuarembó es particular, porque ha planteado un plan de reestructura laboral bastante fuerte y el sindicato lo rechaza, algo que podría decirse que era esperable. Se reunieron los consignatarios y ¿qué dijeron? Con una industria que proyecta un ajuste en la faena, un ajuste a la baja, propone nuevos valores. La oferta, sin embargo, capitaliza el buen nivel de forraje y se dificulta la concreción de negocios. ¿Y qué hicieron los consignatarios? Bueno, tocaron 1 o 2 centavos a la baja los precios de referencia según la categoría. El novillo bajó 1 centavo, quedó 5.97. La vaca bajó 2 centavos, quedó 5.65. Y la vaquillona 5.87 también bajó 2 centavos. Así está planteado el escenario. Habrá que verlo. Se viene el Prado, arranca el viernes que viene.

0: trabajan de esa manera, o porque lo hacen tradicionalmente, o porque hacen la cría denominada free range, que los tienen libres a las aves. Bueno, en esos casos no se puede hacer trasiego por esta emergencia sanitaria que ha decretado el Ministerio de Ganadería. El propio Ministerio, además, ya está liberando estas ayudas a los productores. La verdad que es bienvenida, porque la granja ha estado muy golpeada por este temporal en Salto. La granja, que además tiene otros planteos, otros desafíos. Estuvimos hace unos días en este primer congreso del sector granjero, de las gremiales granjeras, convocada por la Confederación Granjera Uruguaya. Estuvieron las gremiales de la Confederación y otras más en un congreso, la verdad que fue muy interesante, allí en el Iñalás Brujas. Bueno, planteando los desafíos que tiene hoy la granja, los desafíos comerciales, pedido de más información, apoyos en lo que tiene que ver con el tema seguros, mejoras en la gestión de la UAM, y también desafíos más de largo plazo, como la renovación generacional. Bueno, quién toma la posta, ¿verdad?, en los establecimientos, en la medida que hay muchos productores que están ya veteranos. 6:38 a.m. Muchos de estos temas seguramente merecen comentarios de ustedes en el 092-666-000, el WhatsApp. Hay más novedades.
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0: Pablo Estramín y su morir en la capital.
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0: Siguen los mensajes al 092-666-000. Dice: buen día, por acá Pablo Sebastián del Cerro Norte. Está muy frío, pero a mis hijas y a mí nos encanta el frío. Qué raro, pero bueno, se respeta. Yo las opiniones distintas las respeto. No las comparto, pero las respeto. Dice: que no se vaya más el frío. Nos encanta. Aprontando para salir en el taxi y dejar a los chicos en el liceo y a Candelaria en la escuela. Muy bueno programa, los escucho hace poquito, dice el niño Sebastián. Muchas gracias, niño Sebastián. El saludo de acá con Nicolás también para vos. Bueno, hay mucha información policial en la jornada. Entre ellas, algo que se destaca es la condena a 30 años de cárcel de El Pelón. ¿Recuerdan ustedes? Por 4 homicidios. Una de sus víctimas fue la enfermera. Aquel evento, aquel caso lamentable, ¿no?, de septiembre de 2025 en Playa Verde. Fue finalmente condenado a 30 años de cárcel José Carlos Machado González, más conocido como El Pelón. 4 homicidios, como decíamos, entre ellos el de esta enfermera en una rapiña. Inicialmente fue una rapiña y se terminó generando ese episodio lamentable que hizo desenlace en la muerte. Bueno, la fiscalía solicitó en principio 30 años de cárcel y 15 de medidas de seguridad eliminativas. Sin embargo, hubo un proceso simplificado y la condena quedó en 30 años en total. Los delitos son los 4 homicidios, sumado a 2 delitos de rapiña y porte de arma de fuego por reincidente. Vamos con el prontuario del Pelón. Bueno, mira, el 1 de noviembre de 2008, con 15 años, apenitas 15 años, el Pelón fue internado en el INAU por un homicidio en grado de tentativa que ocurrió aquí en Montevideo. Quedó libre y después, un año después, el 10 de julio de 2009, por venta de drogas, fue reintegrado a dependencias del INAU. El 3 de julio de 2010, por un homicidio, fue nuevamente internado, pero el juez lo dejó libre. 3 meses después, en octubre de ese mismo año, 2010, cometió otro homicidio, esta vez en Canelones, y volvió, obviamente.

frente a dependencias de Linau. Poco después, un juez lo dejó en libertad. Sigue el prontuario, extenso prontuario del hombre. El 5 de enero de 2011 volvió a Linau por rapiña y un homicidio. Ese crimen fue a un repartidor de cigarrillos de 55 años en Colonia Nicolich, en Canelones. Por ese caso, la Suprema Corte de Justicia decidió sancionar al juez que había otorgado la libertad de El Pelón. Enero de 2011, seguimos. Le faltaban 2 meses para cumplir la mayoría de edad. Con el tiempo sumó anotaciones por drogas y rapiñas, así como por incendio y delitos por el que finalmente estuvo preso. Ya como mayor de edad, tuvo otras detenciones, fue procesado con prisión y luego puesto en libertad. Todos estos antecedentes en el departamento de Canelones, ¿no? Fíjate tú las veces que estuvo primero en dependencia de Linau y quedó en libertad, y después justamente estuvo ya cuando cumplió la mayoría procesado con prisión y también fue puesto en libertad. 2 de febrero de 2016 fue a prisión por un delito de abigeato agravado. El 29 de diciembre de 2019 volvió por lesiones graves, especialmente agravadas en reiteración real con un delito de hurto. 2021, 18 de mayo de 2021, fue enviado a prisión por violencia doméstica, incendio, lesiones personales, y el 24 de marzo de 2023 fue por suministro de drogas. Salió de la cárcel en 2024 y en 2025 pasó a estar requerido por 3 homicidios registrados, ¿se acuerdan?, en septiembre. 1. El crimen de un hombre de 33 años en Nicolich, el homicidio de un hombre de 31 años en el barrio Estadio en Pando, y por el último evento, el desenlace trágico este de la enfermera Thalía, una chica de 26 años, que murió allí en Playa Verde. Bueno, en septiembre lo terminaron imputando por todos estos delitos y por un cuarto homicidio, el que había ocurrido en 2021. Ayer fue la audiencia finalmente, todos destacan, quizás algunos de ustedes puedan ver en las próximas horas, si no lo vieron, un video en el que el Pelón está haciendo una serie de mañas o cuestiones con sus manos. Algunos entienden por allí que es una seña a quienes, una serie de señas carcelarias, ¿no? Está pasando un mensaje, dicen algunos. No queda nada claro, pero es el video que ustedes van a poder ver o que ya vieron quizás en las redes. La realidad es esta, finalmente, la condena a 30 años de cárcel del Pelón. De salud.

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0: No hay, esto es con versión solista del gran Jorge Nasser.
1: Amo este lugar.
2: Usted es ama, momento, es momento.
0: Usted ama este lugar, ama el Uruguay. Viste que hay una barra joven, las nuevas generaciones, las que juntan algunos mangos, ¿no? Porque tenés que juntar unos mangos y arranca para Brasil, pero pasan por la ruta 9 que ni paran, ¿eh?
2: ¿A qué va, Lucich? ¿A qué va?
0: Y voy a que amamos este lugar. Pero bueno, cada uno tendrá su experiencia. Hay gente que tuvo que irse por cuestiones, bueno, más recientemente, más económicas, décadas atrás por cuestiones políticas. Y últimamente hay mucho gasto de uruguayos en el exterior haciendo turismo, lo cual me parece precioso porque, sí. Bueno, es también algo de estos tiempos, ¿no?
2: Bueno, sobre eso mundo, mismo, ¿no?, que está planteando usted, Lucich, creo que ahora, creo que la semana que viene, 21, ¿cuándo es 21? ¿La semana que viene o la otra?
0: La otra.
2: Bueno, comienzan las vacaciones de septiembre.
0: Eso.
2: Y obviamente hay mucho movimiento. Esta semana estábamos haciendo desde Subrayado unas consultas a agencias de turismo. Y sí, nos dicen que son muchas las consultas, más no tanto la reserva. Porque claro, es la semana, pero muchos chicos se toman los 3 días. No en todos los centros educativos se les da los 5 días de la semana. Pero sí, hay consultas, pero tampoco son tantas las reservas como se esperaba a priori.
0: Claro.
2: Para ir a Brasil, por ejemplo. Pero nos decían también desde hoteleros con los que hablamos y gastronómicos, que en Maldonado y Rocha sí se espera un muy buen flujo de turismo interno, ¿no? El turista que se mueve, que va de Montevideo, Canelones hacia el este, sí, obviamente para descansar esos días. Poquitos días, pero que sirven, ¿no?
0: Bueno, amamos nuestro lugar, por eso van por allí. Esperemos que levante un poquito el termómetro, porque si no se complica. Bueno, hay que ver allí. Qué karma el de los vendedores, ¿no? Consulta, ¿y la venta para cuándo?
2: Sí, en serio.
0: Hay que ser buen vendedor para mantener la cabeza fría, porque vos vas a un lugar, te atienden bien y te ofrecen bien. Capaz que no concretás la compra, pero el año siguiente es al primer lugar que llamás. Los vendedores lo saben, los buenos vendedores lo saben. Pero la ansiedad a veces dice, bueno, ¿me vas a comprar o no? ¿Te firmo el paquete o no? Por favor, que tengo que cobrar la comisión, muchachito. Dejate de marear con preguntas.
3: Del viejo hospital, fui habitante.
2: Bueno, muchos de ustedes se quedaron con esta crónica que hacíamos, ¿no? Que tienen los colegas de Subrayado en su web, una crónica, una biografía, ¿no? De lo que fue todo el prontuario del Pelón, el increíble prontuario del Pelón, que ayer finalmente fue condenado a 30 años de cárcel, la máxima, ¿no?, que se le puede dar a alguien por estos 4 homicidios y el lamentable, el más conocido es el último, ¿no? El de Thalía, esta chica allí en Playa Verde.
0: Sí, la enfermera, porque fue por proceso abreviado, ¿verdad?
2: Sí, y bueno, muchos de ustedes empiezan a mandar mensajes porque, claro, la crónica del prontuario que leíamos era increíble, desde que era menor, ¿no? Dos pasajes por la dependencia del INAU, quedó en libertad en 2008, después lo mismo, 2011, y de nuevo queda finalmente libre. Después cumple la mayoría, es procesado con prisión, se pone nuevamente en libertad, con antecedentes, todos en Canelones, decíamos. Bueno, después el evento de 2016, también por prisión, por delito de vigiato agravado, y seguimos, y los mensajes de ustedes son varios y van en ese sentido. Dice por acá, Leo, buen día, aquí los leo desde el puerto, el Pelón no tiene arreglo, hay que buscar soluciones antes que le suceda algo a la familia de otros. Abrazo grande, y son los mejores. Y son varios los mensajes que van en ese sentido, pidiendo que no puedan entender cómo de este prontuario que leíamos desde 2011, ¿no?, antecedentes de cuando chico, 2011, 2008, 2011, 2012, 2016, 2021, 2024 y 2025, y termina pasando esto también con Thalía, esta joven enfermera. Bueno, no tiene arreglo, es el común denominador de muchos oyentes que no pueden comprender cómo la justicia, o antes, cuando tenía menos que 18 años, era menor de edad, y cuando cumple la mayoría, finalmente iba quedando puesto en libertad. Pero bueno, son las condiciones.
0: Es la pena máxima.
2: Y en este caso se le da la pena máxima, ¿no?
0: 30 años de cárcel, o sea, obviamente seguirá, saldrá siendo otra persona o no. Eso dependerá del sistema carcelario y de ese concepto de reinserción o de reforma personal, que es tan esquivo a veces, pero en Uruguay no hay extremos como si en otros pocos países, como la pena de muerte, que creo que es lo que sugiere algún oyente.
2: Sí.
0: En Uruguay no tenemos pena de muerte. Este es todo un tema filosófico, yo creo que eso está muy bien, pero entiendo la frustración que a veces surge cuando hay casos como este o como otros, lo que lejos de mejorar la actitud de una persona que incurre en hechos aberrantes, persiste. Ese es el problema. La condena, el pedido de la fiscal iba por 30 años más 15 años por distintos agravantes, o sea, podría sumar 45, pero al hacerse en el proceso abreviado, se llegó a los 30, que es la máxima, digamos, corriente de pena en Uruguay.
2: Sí, buen día, equipo. Y se todavía piensan rehabilitar a este tipo de gente, hablando de perfiles como los del Pelón. Es un chiste este país, pone este oyente. Y muchos que también nos piden explicaciones con respecto a esas mañas. No sé si las llegaste a ver, Nico, ayer en la transmisión que hicimos también en el canal.
0: Sí.
2: Porque él en la audiencia, mirando a cámara y a veces con una mirada evitativa, sí, hace como una serie de señas con las manos.
0: Ajá.
2: Y en las redes, y ayer le consultamos también a algún que otro especialista, alguien que puede tener algún código, ¿no?
0: Sí,
2: carcelero.
0: Sí, sí, sí, sí.
2: De qué se trataba eso, ¿no? Y no queda claro, no son señas conocidas, no es algo, un código que conozcamos. Algunos entienden o pueden llegar a entender o descifrar que eso es un mensaje para el afuera.
0: Ajá.
2: Y que hace como una de sus señas es como que alguien habló o tratando de identificar a alguien que estaría hablando o dando nombre. Pero no queda claro, no queda. Por eso yo se los quiero aclarar, porque hay muchos mensajes. No queda claro, a mí no me queda claro. Le podemos hacer la consulta al ministerio a ver de qué se trató eso, pero sí, él un mensaje manda, no sé a quién y qué es lo que dice. Pero algo dice, algo envía por ahí, ¿viste?
0: Bueno, eso es muy preocupante, porque está nuevamente este problema del vínculo y el contacto entre quienes caen presos y que siguen operando hacia afuera, tanto en el crimen organizado vinculado al narco, como la posible amenaza o acción sobre personas que pueden haber sido delatores o lo que sea. La verdad que es un tremendo lío. Medio que miramos para el costado, pero tenemos allí seguramente el principal problema que tiene este país en términos de convivencia, que es el tema de la inseguridad y vinculado a eso el sistema carcelario. Son las 8 de la mañana, las 6 de la mañana, 58 minutos.
2: Nico, porque acá me ponen, ¿para qué le dan cámara? Claro, ¿no? Para que la gente entienda, ¿no? En realidad es una audiencia, los medios vamos a cubrirla, ¿no? De diferentes formas.
0: Sí.
2: Se fue a cubrir, esto fue en Canelones, se cubrió la audiencia. Y el registro ese de que estamos hablando, esas señas que hace el Pelón, nada, quedaron allí, pero no es que fuimos a grabar el momento ese en el de que le envía el mensaje, no, fuimos a hacer la cobertura, como todos los medios de la audiencia, de este abreviado, y captamos eso. Y obviamente cuando lo captamos, como periodistas nos preguntamos, ¿qué es esto? ¿De qué se trata? ¿O a quién le habla?
0: Pero además estamos
2: y eso fue lo que hicimos, las consultas pertinentes.
0: Se están grabando las audiencias en un paso importante desde el punto de vista de la transparencia, eso me parece que es
2: claro.
0: Muy positivo. Y bueno, si prendes la cámara, grabás todo lo que hay, todo lo que sucede allí, que es la idea, transmitirle a la gente lo que pasa en el sistema judicial. Son las 6 de la mañana, 59 minutos, siguen llegando los mensajes. En el 092-666-000, ciertamente que hay mucha preocupación por lo que está sucediendo en el puerto de Montevideo. Vamos a estar hoy, entre otras cosas, recorriendo temas políticos. Estuvo muy picado el Parlamento ayer en la Comisión de Presupuesto Integrado con Hacienda, y vamos a estar recorriendo a ver lo que pasa en Brasil también, porque se vienen las elecciones, de todo. Son las 7 en punto y nos van a ver.

0: El batero de Toto era Jeff Porcaro, un titán, un animal. Le encanta a Rodrigo Buenahora, que está en la puesta al aire.
1: Tiene fuerza esto, ¿no?
0: Este es un clásico.
1: Ahí.
0: Mira.

0: Espectacular. Mire, mire qué elegancia.
1: Qué lindos son los oldies, Nicolás.
0: Bueno, sí, mucha calidad en la. Toto era un grupo de grandes músicos con los hermanos Porcaro liderando este grupo y eran músicos de sesión. A mí yo he seguido particularmente la carrera de Steve Lukather, el guitarrista que hace todos estos riffs impresionantes y que grabó con Michael Jackson el disco Thriller y que tuve el gusto de ver en la banda que trajo Ringo Starr al Uruguay. Así que nada nos queda grande, Nico, con todo. ¿Anda bien? ¿Está abrigado? ¿Lo veo muy bien?
1: Yo también ya estoy abrigado porque la verdad que me desperté.
0: Está muy frío.
1: Cuando me desperté a las 5, saqué la manito para afuera de la ventana y dije, ¡fa! No podía creer el frío. Ya sé.
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0: Usted dice que la bandera de Uruguay que está en la pantalla del canal 10.
1: Miren los que pueden, prendan la televisión en el canal 10, como todas las mañanas, y vean esa imagen, ese amanecer, y yo veo la bandera de Uruguay. ¿Qué quiere que le diga? Yo veo la bandera de Uruguay ahí entre las nubes, el sol.
0: Claro.
1: Y lo que se forma allí es la bandera de Uruguay. ¿Qué quiere que le diga?
0: Qué linda bandera, ¿eh? Es blanca con cuatro bandas azules y el solcito que tiene que calentar hoy porque está muy frío. Bueno, no es necesario calentar el panorama político que viene bastante candente. Tenemos de todo para compartir con ustedes.
1: Sigue el conflicto en el puerto, Nico.
0: Sí.
1: No hay acuerdo, siguen las medidas allí. Ayer a la tarde reuniones, hoy hay reuniones. Tenemos información con respecto a esto. Vamos a estar hablando después de las 8 también con representantes de Catoenací.
0: Sí.
1: Hay reuniones importantes. Habló el ministro de Trabajo y Seguridad Social, Juan Castillo. Uh-huh. Se le sigue reclamando desde la oposición política la declaración de esencialidad y el gobierno se niega. No lo quiere, al menos, ni poner en la mesa. Y es una situación que puede llevar a complejizarse más porque ya llevan más de 30 días de paralizaciones en lo que va el año.
0: Es así. Estaba mirando la cámara que tiene allí el puerto y están entrando camiones, pero la actividad está afectada. Esto es Toto, este es el gran tema clásico, África. Y como decía Nico, ese es uno de los puntos. Vamos a profundizar en este tema. Vamos a estar en contacto con nuestra corresponsal en Brasil. Se vienen las elecciones. ¿Qué pasó a nivel político en el Parlamento? ¿Y qué está pasando en la economía? El petróleo que sigue subiendo lamentablemente. Poca actividad en las plantas de faena. Esto no es un dato menor. Hay mucha gente que depende de su trabajo de la industria frigorífica, obviamente. En general son unas 15.000 trabajadores que allí están desempeñándose, pero estamos en una semana de muy poca actividad. Bueno, muchos comentarios por la condena al Pelón, 30 años de prisión, otro de los capítulos judiciales y policiales que tenemos para ustedes.
1: 30 años después de un largo prontuario, lo leíamos recién antes de las 7, podemos volver sobre esto, porque obviamente fue la audiencia, finalmente se resolvió esa condena para el Pelón por 4... asesinatos, ¿no? El último, el de Talía, esta chica, esta enfermera de 26 años, allí en Playa Verde. Vamos a ir en segunditos con el estado y pronóstico del tiempo.

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2: Tóquela, Lucich, tóquela. ¿Sí? Qué batero nos perdimos. Estás loco. Qué batero.
3: Ahí está Steve Lukather en las... en la guitarra. Hold the line.
2: Bueno, vamos al estado y pronóstico del tiempo. Si le parece, Lucich, tenemos hasta ahora en Montevideo 6 grados de temperatura. Esto es lo que marca el instituto, el termómetro del Instituto Uruguayo de Meteorología. ¿Qué pasa con los vientos? Soplan del noreste a 7 kilómetros por hora. La presión 1022 hectopascales, la humedad 91% y la visibilidad es de 15 kilómetros. ¿Qué ocurre en el resto del país? En el norte, en Artigas, hay 3 grados, en Rivera hay 2 grados, en Salto hay 2, en Tacuarembó y Durazno hay prácticamente la misma temperatura, 6 grados. Más al sur y al este primero. Hablamos de Rocha, tenemos 10 grados, en Maldonado tenemos 7, en Canelones 6 grados, en el litoral, por ejemplo, en Soriano tenemos 8 y en Colonia 7 grados.
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2: Me gusta porque cada día se está soltando más. Cada día, y yo hacia fin de año voy a lograr que cante adelante de todos ustedes. Lo voy a lograr.
3: Ya he tenido varios encuentros.
2: No, pero lo vamos a lograr.
3: Usted quiere...
2: Es inminente.
3: Usted quiere vivirlo en vivo.
2: Es inminente aquí en Carve y en simultáneo con Canal 10. Es inminente.
3: Pronóstico para Montevideo, 4 de mínima, 15 de máxima, con cielo con nuboso y nuboso. Mañana seguirá así muy fría la mañana, 5 de mínima, 17 de máxima. En el este, 2 la mínima, 15 la máxima. Mañana seguirá así, con heladas. Centro del país, 1 grado de mínima, 17 de máxima. Y en el litoral sur, 4 de mínima, 18 de máxima. En el norte, mínimas de 1 a 2 grados, mucho frío. Máximas que no superan los 19 grados. Y así seguirá. Va a ir levantando de a poquito la temperatura. Y el viernes dan un episodio de lluvia en el norte. Y en el sur, hacia el sábado, che, justo con el fin de semana, dan lluvia. Pero falta un rato todavía para eso. Toto le pone calor y esto es lo principal a esta hora.
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2: El sindicato de Terminal Cuenca de Plata presentó una contrapropuesta sobre la última oferta de la empresa que incluye reducir de 5 a 2 años la duración del convenio colectivo. Las partes en este caso volverán a reunirse hoy en la Dirección Nacional de Trabajo. Los trabajadores plantean además una cláusula de paz limitada a los temas incluidos en el acuerdo y además mantener guardias gremiales ante eventuales medidas de fuerza.
3: Desde ayer hay un paro por tiempo indeterminado con guardia gremial y operativa reducida.
2: TCP consideró insuficiente esa guardia y advierte sobre perjuicios para la terminal y la cadena logística. La empresa señaló que la operativa es muy limitada y que, entre otras dificultades, no se pueden ingresar, entiende, ni retirar contenedores vacíos.
3: El dirigente sindical Álvaro Reinaldo se refirió aquí en el informativo Carve a las diferencias sobre la eficiencia de esta guardia gremial que armó el sindicato.
5: Creo que esto es un proceso que estamos todos aprendiendo, ¿no? Sí me quedo con las palabras que la empresa nos dijo a nosotros en cuanto a la guardia gremial, que no importaba si la operativa funcionaba a paso de caracol, lo importante es que funcionara y no quedara detenida totalmente. Acá es verdad que el sector de vacíos hoy, por lo menos de momento, no está teniendo guardia gremial, pero es algo que iremos evaluando también. Como lo digo, es la primera vez que nosotros estamos haciendo esto, entonces será un proceso de aprendizaje también, la conformación, la cantidad, la dotación, todo eso será un proceso de aprendizaje.
3: La Intergremial de Transporte Profesional de Carga, la ITPC, comunicó en la tardecita de ayer su preocupación por el conflicto en la terminal y consideró insuficiente la guardia sindical.
2: Según los transportistas, registraron demoras de hasta 18 horas para el ingreso de camiones al puerto y pérdidas de facturación de entre 400.000 y $500.000 diarios, esto para todo el sector.
3: Sí, esto para los transportistas, medio palo verde por día. La ITPC advirtió que la operativa reducida genera incertidumbre y exhortó a la empresa y al sindicato a alcanzar un acuerdo.
2: Bueno, el conflicto generó además un cruce político por la posibilidad justamente de declarar la esencialidad en el sector.
3: Desde la oposición, el senador nacionalista Javier García reclamó al gobierno que aplique la herramienta y sostuvo que los paros afectan la imagen, competitividad, empleo y producción del país.
6: Creo que ya estamos en un problema grave para el Uruguay. Hoy otro paro, el sábado ya se hizo un paro por daño porque se hace entre un barco y después no se lo descarga. Y el gobierno no ha valorado todavía, no ha tomado la real gravedad que tiene el hecho. Uruguay está a punto, y ya lo están anunciando algunas, yo tengo esa información, algunas empresas navieras, de irse a Uruguay. De 8 meses terminado agosto, 8 meses, hay un entero que fue de paros.
3: Desde el gobierno, el ministro de Trabajo, Juan Castillo, remarcó que la empresa no solicitó la esencialidad y señaló que el resto del puerto sigue funcionando con normalidad.
7: No hay una norma propia de Uruguay. Uruguay no tiene legislado en materia de decreto de servicios esenciales. Lo que hace referencia siempre a lo que ha establecido la Organización Internacional del Trabajo. Y allí se habla de la salud, la seguridad y la vida, por sobre todas las cuestiones. No implica directamente involucrado para un caso de una huelga, una situación de conflicto en la actividad portuaria. Son cosas que después hay que ir valorando, ¿no? Por su extensión, por su implicancia, por su consecuencia. Cuestión esta que nosotros nunca nos negamos, que el gobierno nunca lo ha negado, pero que hay que decir que además de la oposición política, la empresa propiamente dicha nunca lo ha colocado, al contrario, en las declaraciones públicas que han hecho algunos de sus dirigentes, desestiman esa posibilidad.
2: Vamos con otros temas. El gobierno lanzó ayer el Centro Nacional de Inteligencia Artificial, que buscará desarrollar investigación propia y así aplicar sus resultados a las necesidades estatales y del sector productivo.
3: El centro trabajará inicialmente en áreas como salud, educación y agro, en coordinación con universidades, empresas y organismos del Estado.
2: El proyecto contará con $10 millones para sus primeros 4 años y medio. Entre sus objetivos están también la formalización de especialistas y el desarrollo de soluciones.
3: Formación, ¿verdad? Formación.
2: La formación, justamente. Y el desarrollo profesional de soluciones que puedan aplicarse a una mayor escala.
3: Legisladores de la coalición republicana presentaron una denuncia penal, como lo habían anunciado, contra la ministra de Defensa, Sandra Lazo, y 2 personas que participaron en la revisión del contrato con el astillero Cardama y en una investigación previa a esa decisión.
2: La denuncia plantea presuntos delitos de abuso de funciones, usurpación de funciones, revelación de secretos y la utilización indebida de información privilegiada. Esto, Nico, lo hemos trabajado aquí en la mesa de informativo Carga. Básicamente es una, lo que entienden de la oposición, una pesquisa, ¿no? Que habían realizado 2 funcionarios que estaban allí adscriptos. Uno de ellos ya no trabaja más. Ahora estaba trabajando en Torre Ejecutiva de Presidencia, pero entienden desde la oposición que esto ameritaba la presentación justamente de una denuncia penal.
3: Y esto es lo que decía el diputado Pablo Abdala, precisamente.
8: Claramente hubo una actitud de predeterminación en cuanto a terminar con todo, terminar con el contrato principal. La Comisión Investigadora corrobora esto ya en el mes de mayo, a partir de determinados testimonios, que esa decisión estaba tomada. La ministra incurrió en evidentes omisiones durante 7 meses sin enviar los delegados técnicos a Vigo para hacer el seguimiento de la construcción de las patrulleras. Después resolvió sustraerle esa función y esa competencia a la Armada Nacional y encargó a 2 técnicos de la Dirección de Marina Mercante, 2 capitanes de navío, que no tienen competencia, ni experiencia, ni preparación para eso. Claramente no respondió los mensajes, obstruyó en algún sentido el desarrollo del proceso de construcción de las patrulleras.
3: Desde el Frente Amplio, el senador Eduardo Brenta rechazó la denuncia y defendió la actuación del gobierno. Dijo que las irregularidades detectadas en el contrato con Cardama configuraron un intento de fraude contra el Estado.
2: Brenta afirmó además que las 2 personas cuestionadas justamente por la oposición realizaron sus tareas bajo régimen de paz en comisión.
9: La denuncia carece absolutamente de asidero, porque en realidad las personas que realizaron consultas a los distintos participantes de este lastimoso proceso que ha vivido el Uruguay, lo hicieron en el carácter de designado por la ministra de Defensa Nacional y con sus pases en comisión en proceso. Por lo cual no hay ningún elemento, en nuestra opinión, que medir ningún, nada más que una actuación para desviar la atención de lo que es el problema principal, que es que Uruguay necesita patrullas oceánicas, y en realidad se recurrió a una empresa que no estaba capacitada para hacerlo y que desarrolló todo un proceso que cada vez se agregan más elementos que demuestra que estamos frente a un fraude contra el Estado uruguayo.
3: El gobierno puso en marcha 8 ejes de trabajo para preparar la respuesta ante la llegada del Niño con participación de ministerios, empresas estatales e intendencias.
2: También habilitó a los gobiernos departamentales a utilizar hasta el 50% del Fondo de Desarrollo del Interior en tareas de prevención y mantenimiento.
3: El secretario de Presidencia, Alejandro Sánchez, dijo que el fenómeno tendrá un impacto importante y estimó que podría provocar el desplazamiento de unas 25.000 personas. Agregó que el Estado cuenta con créditos contingentes para atender emergencias.
2: El tema fue analizado ayer durante la comparecencia de Presidencia ante el Senado por la rendición de cuentas. El senador nacionalista Sergio Botana reclamó allí acelerar obras preventivas, especialmente ante el riesgo de inundaciones en el litoral.
3: El Ministerio de Ganadería, Agricultura y Pesca anunció apoyos por casi 180 millones de pesos para 306 productores afectados por el temporal del pasado 18 de julio, que afectó principalmente Salto.
2: La asistencia será financiada por el Fondo de Fomento de la Granja. Habrá un apoyo no reembolsable de hasta $12.000 por productor, y para quienes tuvieron daños mayores, un complemento que allí va a poder llegar hasta los $40.000.
3: La emergencia granjera fue decretada 3 días después de la turbonada, que afectó también productores en Paysandú, Cerro Largo y Artigas, y ayer estuvieron las autoridades en Salto para coordinar las ayudas.
2: El presidente Yamandú Orsi recibió ayer al presidente del Frente Amplio, Fernando Pereira, como parte de esta ronda de reuniones con los partidos sobre política exterior antes de su participación en la Asamblea General de Naciones Unidas.
3: Pereira dijo que Uruguay debería procurar acuerdos entre todos los partidos en materia internacional y cuestionó al Partido Nacional por no haber participado de lo que en principio se planteaba como una reunión cumbre, que fue una idea de Andrés Ojeda.
2: Exactamente.
3: Esto decía Pereira.
10: La política internacional de un país es muy seria, mucho más en un mundo que ha quedado sin reglas y donde convendría que la totalidad de los partidos políticos acordáramos una forma de actuar en el mundo. Esto no es la primera vez que pasa. En el gobierno pasado, la calle Pou nos convocó para una reunión en la que vinimos todos los líderes y había decisiones igual que ahora, pero vinimos todos para tratar el Transpacífico, que también se puede, en el medio de las discusiones internas o locales, poder trascender para discutir la política internacional. Por eso nos llama tanto la atención la decisión del Partido Nacional de no asistir a una reunión conjunta.
3: Orsi ya se reunió con Andrés Ojeda, Pablo Mieres, Guido Manini Ríos, y hoy está previsto el encuentro con el presidente del directorio nacionalista, Álvaro Delgado.
2: El senador nacionalista Sebastián da Silva propuso incluir en la rendición de cuentas un límite de 10 años para el uso de licencia sindical por parte de funcionarios públicos.
3: El Ministerio de Ganadería, Agricultura y Pesca confirmó que hasta el momento no se detectaron casos de influenza aviar en la producción comercial.
2: Vamos a la escena internacional. El gobierno argentino anunció que presentará una denuncia penal contra 5 empresas vinculadas a la petrolera israelí Navitas, esto por operar sin autorización argentina en las Islas Malvinas.
3: Según Buenos Aires, las compañías cuentan con licencia otorgada por el gobierno británico para explorar o explotar hidrocarburos en la zona norte de las islas.
2: Argentina sostiene que esas autorizaciones violan su legislación y que el Reino Unido no tiene derecho a conceder licencias para explotar los recursos naturales de Malvinas.
3: Donald Trump publicó en redes sociales un mapa en el que la bandera de Estados Unidos aparece extendida sobre México, Canadá, Groenlandia, Islandia y varias islas del Caribe.
2: La publicación se produjo después de que el mandatario sugiriera cambiar el nombre del Estado de Nuevo México por Nueva América. Trump ya había promovido, ¿no?, otros cambios de nombre, como Golfo de América para el Golfo de México y Lago América, a todo le pone América, Lago América para el Lago Ontario.
3: La presidente de México, Claudia Sheinbaum, respondió que su país no es ni será colonia ni protectorado de ningún país extranjero y reivindicó la soberanía mexicana.
2: En el deporte, Progreso derrotó 1-0 a Albion en el Francini en el cierre de su quinta fecha del clausura y consiguió su segunda victoria consecutiva.
3: Con el triunfo, Progreso tomó algo de aire en la tabla mientras que Albion quedó más comprometido en la pelea por la permanencia.
2: La Mutual de Futbolistas realiza esta tarde una asamblea extraordinaria para analizar los últimos episodios de violencia. Entre las opciones está un eventual paro de fútbol profesional.
3: Son las 7:19, vamos a ampliar esta novedad, a ver qué surge de allí. Por supuesto, y 092-666-000, ese es el WhatsApp. En el QR, Nico, a ver, explícanos.
2: Bueno, justamente, porque hoy por primera vez, y lo vamos a tener de aquí en adelante, todos aquellos que nos están viendo a través del canal 10, en la transmisión simultánea junto a Informativo Carve y Radio Carve, a partir de ahora, un socalito que dice WhatsApp y un código QR. ¿Qué es el código QR? Es un código que uno puede con el celular.
3: Ahí va.
2: Abre la app para sacar una foto, ¿no? La clásica foto que nos sacamos. Bueno, escanea. Yo puedo escanear con la cámara encendida, digamos. Estoy explicando para que todo aquel que no lo hace lo pueda entender.
3: Sí.
2: Se escanea ese código QR con la cámara de fotos y eso lo hipervincula a un link. Le ofrece a uno un link. Uno enlaza ese link y accede a qué, Nico. Accede justamente al canal de difusión de noticias de nuestro WhatsApp aquí de Informativo Carve, con todas las noticias, columnas, editoriales a lo largo de todo el día aquí en Radio Carve.
3: Espectacular, ya seguimos.
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0: Mi héroe es la gran bestia pop, canta
1: Fabiana Cantilo.
0: Fabiana, es, ¿no? Sí. 7:27, Nico. Bueno, mucha atención por lo que está pasando en el puerto. Ya vamos a ir a eso. También estuvo Fernando Pereira con el presidente Yamandú Orsi. Pereira ofreció luego una conferencia de prensa. Está muy picado el panorama político, por el caso Cardama, yo diría principalmente. También porque el presidente Orsi viene de, o está en una etapa de muy bajo respaldo de opinión pública en las encuestas, y eso obviamente genera una preocupación a nivel del oficialismo, del gobierno. Y bueno, el que se pone casco y sale a combatir es el presidente del Frente Amplio, Fernando Pereira, que si bien trató, creo que tuvo la intención de bajar un poco el tono, todavía no le sale del todo bien, porque le emprendió igual con críticas al Partido Nacional por no haber ido a esta frustrada reunión cumbre, que fue una idea de Andrés Ojeda.
1: Fue una idea de Ojeda inicialmente, que después desencadenó en estas reuniones bilaterales entre todas las partes. Delgado va a estar concurriendo en las próximas horas a la reunión. Ayer no estaba la fecha todavía coordinada, se va a estar realizando en las próximas horas. Y bueno, esa reunión que a priori se pretendía que fuera una cumbre, ¿no?, más general, en la que el presidente brindase allí elementos sobre lo que va a ser su discurso en este mes en Naciones Unidas, termina siendo estos series de encuentros en los que también se plantean otros temas. El tema Casupá, entre otros, también está presente allí en la mesa,
0: ¿no? Lo remarco porque si hubiera sido una intención del presidente de convocar por su propia iniciativa y de una manera, si se quiere, más enfática y formal, creo que la respuesta nacionalista habría sido otra. No dejo de tener en cuenta algo que vos has insistido: la interna del Partido Nacional está también muy tensa, porque Álvaro Delgado tiene una mayor propensión al diálogo, posturas como la de Javier García o algunos otros legisladores son más más fuertes, digamos, de crítica
1: que,
0: al gobierno.
1: Más, ¿no?, que propensión al diálogo, el tema acá, lo que dividió las aguas es las declaraciones de Nicolás Viera el lunes pasado en Cardama, después del anuncio del pase de todo lo actuado en la investigadora por Cardama a Fiscalía. La molestia en los blancos, ¿no?, fue obviamente porque allí se pronunció el nombre Luis Lacalle Pou y se lo dejó asociado al caso Cardama, al Cardama Gate. Y eso molestó.
0: Claro.
1: La información que teníamos, lo dimos también aquí en la mesa de Informativo Carve, era que Delgado quería participar de esa cumbre, pero que desde las bases, vamos a llamarle bases para que se entienda, del resto del partido, no se pretendía eso. Finalmente se va a estar generando esto. Pero Nico, hablemos también de otro de los temas que hoy nos ocupa, que es la situación en el puerto.
0: Sí, bueno, la empresa hace ya más de una semana que dijo, esta es la última propuesta. Después continuaron los paros, o mejor dicho, ahí hubo un cambio de tono en el sindicato, porque ya se vio que la cosa no va para más.
1: ¿Quiero una cifra cortita? En lo que va del año se hicieron 35 medidas de paralización en lo que va del año.
0: Ahí está, sí, el cálculo que se hace es que de los 8 meses que ya transcurrieron, hubo uno que el puerto no operó. Digamos, esto hecho en promedio por justamente conflicto. Ahora, la empresa dijo, esta es la última propuesta. El sindicato siguió queriendo negociar, y también desde el Ministerio de Trabajo diciendo, bueno, seguimos negociando. Es obvio que no se puede seguir negociando eternamente, y siguiendo reivindicando. La empresa hizo varias concesiones, mejoró lo que es el planteo de jornales mínimos, y no va a haber ningún trabajador, según la última propuesta, que tenga menos de 15 jornales, trabajados o no. Ahora, el sindicato en las últimas horas aceptó la propuesta, después de más de 8 o casi 10 días de que se planteó. Hizo paralizaciones, hizo asambleas y la aceptó. Pero dice, en vez de un convenio de 5 años, queremos a 2 años. La verdad es que parece la nada misma, porque firmar un convenio, después todo este gran lío, que dure 2 años nada más, vamos a estar más adelante en diálogo con la empresa, pero a priori me parece que es algo que no se... casi que inllevable.
1: Claro. Y se abrió allí la ventana a todo el tema de la esencialidad. ¿Se acuerdan aquellas diferencias que ya había habido entre el secretario de Presidencia, Alejandro Sánchez, y la declaración de esencialidad? El propio Castillo había dicho en ocasiones anteriores, en campaña, que en caso de él de ser ministro de Trabajo, bueno, él no llevaría las esencialidades a aplicarlas. Bueno, se generó así una serie de diferencias. Ayer fue consultado, porque estuvo en el marco de la discusión de la rendición en el Parlamento, estuvo el ministro de Trabajo, le preguntaron sobre la declaración de esencialidad, él básicamente decía que no había un pedido oficial de este tipo de declaración. Escuchemos lo que decía cortito, lo que decía ayer el ministro de Trabajo. trabajo.
2: Además de la oposición política, la empresa propiamente dicha nunca lo ha colocado, al contrario, en las declaraciones públicas que han hecho algunos de sus dirigentes, desestiman esa posibilidad.
1: Bueno, esto decía ayer el ministro de Trabajo, Juan Castillo.
0: Sí.
1: Vamos a contar qué pasó. Ayer, antes de la asamblea del sindicato, ¿sí?, portuario, la empresa ya tenía redactado un comunicado, Nico, con la medida, porque lo tengo, un comunicado con el anuncio de que formalmente se iba a solicitar la declaración de esencialidad. Se dejó en suspenso eso, no se llegó a publicar, obviamente, porque teníamos, ¿no?, lo que recién leías tú, esta decisión del sindicato, sí, ¿no?, de ir hacia un acuerdo. Bueno, hoy a las 10 de la mañana va a haber una reunión, una importante reunión, de representantes de la empresa nacionales con representantes internacionales de la empresa, en donde, según información que tenemos aquí en Informativo Carve, Catoen Nassi va a estar allí en esa reunión por Zoom, presentando o detallando la situación primero de lo que viene siendo el conflicto portuario de estos 35 días de medidas de paralización en lo que va el año, y también van a estar planteando allí un eventual pedido de esencialidad. O sea, lo van a estar proponiendo a los representantes de la empresa internacionales para, entre todos, llegar a un acuerdo y decir, bueno, hasta acá llegamos, a partir de acá fijemos esto, y en caso de no haber una solución, a priori, vayamos a transitar el camino, sí, del recorrido de lo que es el pedido de esencialidad del servicio.
0: Estoy viendo que están entrando camiones al puerto, pero la guardia gremial que se ha definido no alcanza a una operativa mínimamente razonable. Están allí entrando, se puede mirar en la cámara. Acá hay un par de cuestiones que vale la pena comentar, Nico, agregar. Una que los transportistas ya han planteado en la tardecita de ayer: estamos perdiendo casi $500,000 por día por las dificultades de acceso a la terminal de contenedores Cuenca del Plata. El otro asunto con la esencialidad es que no es fácil configurar una esencialidad en una actividad que es muy especializada. Ahí estamos hablando de operadores de grúa, operadores de maquinaria, en una terminal que está muy automatizada y que, por lo tanto, no es fácil establecer, digamos, esa medida, que es una medida ciertamente, llamémosle, extrema, la esencialidad en una determinada tarea. El ministro Castillo insiste en que la empresa no lo plantea. Vos lo estás describiendo de una manera muy clara. La empresa efectivamente no lo ha planteado hasta ahora, pero llega un momento en que las cosas hay que empezar a hacerlas funcionar. Estamos hablando de la terminal que responde por más del 70% de la actividad portuaria. Dice que la guardia gremial que se puso no alcanza ni un mínimo necesario, que fue unilateralmente definida por el sindicato. Cuando vos haces una guardia gremial, tenés que coordinarlo con la institución a la que estás afectando. De lo contrario, es como la nada misma. Y en un momento, en un párrafo, mejor dicho, el comunicado de TCP de ayer dice, bueno, ante la nueva comunicación sindical, en que se manifiesta una aceptación condicionada de la propuesta, es decir, bajarlo de 5 a 2 años el convenio, mientras se mantiene el paro, TCP ha resuelto no presentar por el momento la solicitud de declaración de esencialidad, es decir, dice, por el momento, esto coincide con lo que vos informabas, sin perjuicio de ello, ratifica que si las circunstancias lo requieren, adoptarán por vía administrativa las medidas necesarias para proteger la correcta prestación de los servicios en la terminal. Asimismo, analizará las acciones legales que correspondan para determinar responsabilidades por los perjuicios ocasionados como consecuencia de las medidas deliberadas que han afectado la operativa. Muy complejo el asunto.
1: Yo te digo algo, si la reunión de hoy del Zoom prospera y Catoen Nassi, Uruguay, con los representantes legales extranjeros,
0: sí,
1: los dueños, ¿no?,
0: sí,
1: resuelven caminar y transitar hacia la esencialidad, quiero ver qué resuelve, qué termina siendo el ministro de Trabajo, Juan Castillo.
0: Son las 7:36, vamos a Brasil. El tema portuario va a volver después de las 8. Hay muchos temas de la economía, que está pasando también a nivel político en otros planos. Seguimos en el informativo Carve.
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1: Y recibimos a nuestra corresponsal en San Pablo, Beatriz Languela, porque ayer, Beatriz, fue el día de la independencia justamente de Brasil, en pleno año electoral. ¿Qué novedades tenés al respecto? Buen día.
4: Y buen día a todos. Exactamente como suele ocurrir en los años electorales, la fecha de ayer, el 7 de septiembre, también se convirtió en un gran acto político. Y Flavio Bolsonaro encabezó un acto en la Avenida Paulista, aquí en São Paulo, que a pesar del frío, un poco de lluvia también, participaron alrededor de

0: la salida del ministro. Por la avenida sería muchísimas personas con la tradicional remera de la selección brasileña, que es generalmente utilizada por los apoyadores de Jair Bolsonaro, y también banderas de Brasil, Estados Unidos, Israel. Y hay algo interesante como muñecos de aire, grandes muñecos de aire del ministro Moraes preso. Bueno,
1: Increíble.
0: es importante decir que Moraes es desde hace unos años uno de los principales enemigos políticos del bolsonarismo, porque fue el relator del proceso que terminó con la condena de Jair Bolsonaro por intento de golpe. Pero ahora hay otras críticas a él, porque hay un nuevo elemento que es el escándalo del Banco Master, que fue la mayor fraude financiera de Brasil en la historia reciente. Y Lula, por su parte, participó de un tradicional desfile cívico-militar en Brasilia, y en su discurso por el Día de la Independencia eligió otro tema para enfocar, que fue la soberanía. Dijo que Brasil no volverá a ser una colonia, en referencia a las presiones y también a los aranceles de Estados Unidos. Y defendió el control brasileño de recursos estratégicos como las tierras raras.
1: La verdad que está muy tenso el panorama, de cara a lo que son las elecciones que vienen poquitos días.
0: Sí, es como menos de un mes y ahora tenemos nuevos impactos y nuevos elementos para estas elecciones, porque ahora dejó de ser simplemente esta crisis del judiciario brasileño, dejó de ser una denuncia simplemente contra Moraes y se convirtió en una pelea abierta dentro del propio Supremo. ¿Esto por qué? Todo comenzó cuando el ministro André Mendonça, que es el responsable por toda la investigación de Banco Master, hizo público un informe de la Policía Federal que contiene decenas de mensajes enviados por el dueño de Master, el banquero Daniel Borcaro, a Alexandre de Moraes. Y Borcaro se ve que buscaba con frecuencia el consejo o también ayuda del ministro en uno de estos mensajes. Por ejemplo, 2 días antes de ser detenido, le preguntó si debía salir del país. Y la aparición de estos mensajes generó dudas sobre la relación de Moraes con el banquero y sobre si corresponde abrir una investigación contra él. O sea, estamos viviendo ahora en Brasil una crisis del judiciario que nunca vimos antes, y principalmente porque ese documento también menciona el procurador general de la República, Pablo Goné, y el director de la Policía Federal, André Rodríguez, que ahora son acusados de proteger esta investigación. Y después de este informe, Moraes decidió contraatacar contra su propio colega y pidió que se investigue a André Mendonça por abuso de autoridad, improbidad y posible motivación política de las investigaciones. Entonces, hoy tenemos a 2 ministros en el Supremo Tribunal Federal que están cuestionándose mutuamente y pidiendo una investigación contra otro. Y pues claro que en un año electoral Bolsonaro está intentando transformar esta crisis en uno de los grandes temas de su campaña. Una encuesta nueva, reciente de ayer, muestra por primera vez un empate con Lula en un eventual balotaje, o sea, 41% para cada uno. Y es importante decir también

0: que hay una otra elección importante en el 4 de octubre, que es la elección del Senado, que se renuevan 2/3 de la Casa.
1: Claro.
0: Es precisamente el Senado la Casa responsable por llevar adelante una posible investigación de impeachment contra un ministro del Supremo. Entonces, también la campaña de Flavio también pide que la gente renueve este Senado para balancear un poco las fuerzas entre el Congreso y también el STF. Y tenemos entonces estas dos consecuencias electorales de esta crisis grandísima que vivimos aquí en Brasil, que es primeramente está dando a Flavio un nuevo tema para motivar su campaña y también está convirtiendo una elección legislativa que generalmente no tiene mucha atención en algo mucho más grande que es importante para este futuro equilibrio entre el Congreso y el Supremo.
2: Tremendo, Beatriz.
3: Espectacular. Beatriz Languila, con todo el panorama de la campaña. Muy atento, vamos a seguir entonces lo que resta de estos días electorales allí y el impacto, ¿no? Esta crisis que le llamas tú, ya con alcance y el impacto eventual también en el máximo órgano de justicia brasileño. Beatriz Languila, muy amable por estos minutos aquí en Informativo Carve.
0: Gracias, un saludo a todos.
4: 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Economía.
5: El petróleo barril Brent, que tocó los $99 el barril, es un máximo en 6 semanas, o capaz que un poquito más ya. Vamos a actualizar para ustedes en este momento el precio a nivel internacional, 98.50, bajó un poquito, pero sigue en alza con un aumento del 1.5% respecto a la jornada de ayer. Sigue la tensión en Medio Oriente, hubo ataques de Irán a instalaciones petroleras de Arabia Saudita y además ataques de Israel en el sur del Líbano, a Hezbollah, que también abonan esta situación de tensión que sube el precio del petróleo. En lo que tiene que ver con novedades de la economía uruguaya, se divulgó la encuesta mensual de expectativas de inflación empresarial, que mantiene una inflación proyectada por parte de los empresarios, la mediana de las respuestas, en el 5%. Y esto es importante porque, si bien está medio punto por arriba de lo que es la meta del Banco Central, se considera que tiene un cierto alineamiento con lo que es precisamente el objetivo de la autoridad monetaria. Dicho esto, los empresarios estiman que los costos de sus empresas van a aumentar por arriba de la inflación, un 6,1%, 5,9 es la mediana para el próximo año móvil, redondeamos en el 6%, es decir, un punto más de la inflación proyectada. Pocos días, por otra parte, el Ministerio de Turismo divulgó los datos de lo que ha sido el ingreso de este sector, que es muy relevante en la economía. Habíamos tenido un primer trimestre con una baja en el ingreso por servicios turísticos, ¿verdad? Es decir, los gastos que los turistas que llegan a nuestro país realizan habían caído un 6% en dólares en el primer trimestre respecto al mismo trimestre del año pasado. Bueno, en el segundo trimestre mejoró el panorama y tenemos un aumento del 11%. Puede haber ahí algún efecto de en qué trimestre cae o no la semana de turismo. Por lo tanto, vamos al dato semestral. Bueno, casi un empate. Los ingresos por servicios turísticos, excluyendo los alquileres, porque allí puede haber alguna distorsión en el dato estimado. El Ministerio los deja de lado, creo que con buen criterio, porque todo ese sector está cambiando mucho. Casi 1.100 millones de dólares de ingresos por servicios turísticos en el primer semestre, cifra prácticamente igual a la de 2025 en dólares. Son las 7:48 minutos y hay más novedades en el informativo Carve.
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Pasan 48 minutos de las 7 de la mañana. La justicia formalizó a una adolescente de 17 años por un homicidio muy especialmente agravado por femicidio. Esto fue por la muerte de una mujer de 69 años en Cardal, en Florida. Como medida cautelar, fue internado en el INISA por 150 días. El adolescente era considerado nieto de crianza de la víctima, aunque no tenía vínculo sanguíneo. El joven se presentó ante la policía y finalmente reconoció haber cometido el crimen.

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7:55 de la mañana, la policía investiga la muerte de un hombre de unos 55 años en un refugio gestionado por el Sistema Nacional de Emergencias. Esto es en La Guada, aquí en Montevideo. El hombre había pasado la noche, la anterior noche me refiero, en el centro, y fue encontrado sin vida cuando lo llamaron para desayunar. La principal hipótesis es que se trató de una muerte natural.

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1: Y está como todos los martes Daniel Colo Alonso, el relator de Carve Deportiva, con todo el panorama del fútbol. Colo, buen día.
2: Buen día, ¿cómo andan? El abrazo grande para todos. ¿Cómo han pasado ustedes?
1: Bien, bien. Estamos arrancando bien. Fría mañana, ¿eh?
2: Fría mañana, pero un solcito lindo, por lo menos para alimentar un buen paisaje.
1: Bien ahí.
2: Bueno, se cerró la fecha 5 del campeonato clausura en la jornada de ayer, como ya era de prever, partido que iba a ser importante por el descenso, ya que ganó el equipo de Progreso, que la sigue peleando hasta el final, más allá de parecer estar ya condenado a jugar en la segunda división profesional. Le ganó a Albion en un partido que tuvo de todo, por un tanto contra cero, entre otras cosas tuvo un penal en la hora que malogró el equipo de Albion. Atención, porque Albion se ha hundido, no ha ganado en lo que va del torneo clausura, y eso le ha complicado el promedio a un equipo que viene de la segunda división profesional y obviamente no está ya tan tranquilo con el puntaje que tiene en el promedio, pensando en permanecer en primera división. Progreso ganó 3 puntos importantes, sigue en la última colocación de la tabla, pero ha acordado un poco las distancias. Así que terminó la fecha 5 del campeonato. Ayer se dieron a conocer los detalles de la fecha 6, donde lo más importante es resaltar que Nacional va a jugar el próximo sábado en el estadio de Wanderers. Finalmente jugará en el Viera. Wanderers buscó poder jugar en otro escenario por el aforo que la intendencia le permite utilizar en esa tribuna de los Dos Anillos. No va a estar habilitada la parte alta de la tribuna, por lo cual Nacional tendrá 4.000 entradas para sus hinchas en el Parque Viera el próximo fin de semana cuando juegue frente a Wanderers. Siempre cae en el medio de la rural del Prado, ¿no? La verdad que en esta clase de partidos frente a los grandes habitualmente caen allí en el medio de la rural. Así que a la gente que vaya al partido de Nacional con Wanderers, a tener la precaución del caso que va a haber muchísima gente en los alrededores. Ayer en la Asociación Uruguaya de Fútbol, por la noche, Peñarol hizo los descargos, fue la audiencia, luego de los hechos de violencia, lamentablemente, del Estadio Campeón del Siglo en el Clásico. Se espera ahora el miércoles que salga el fallo y veremos cuál es la decisión que toma el tribunal, si vienen solo cierre de canchas para Peñarol, más allá de una multa económica, o si finalmente se le quita algún punto. La delegación carbonera lo que entiende es que no se le va a quitar puntos, si va a tener algún cierre de cancha.
3: Perfecto. Daniel Colo Alonso, muchas gracias con todo el deporte.
2: Ha sido un placer, que pasen muy bien.
1: Buen y día. Abrazo, Colo. Son las 7 de la mañana, 59 minutos, están llegando muchísimos mensajes. Ya vamos a ir a fondo con los temas del puerto, pero también algunos otros temas políticos. El panorama internacional está candente. No está fácil para Uruguay configurar una agenda internacional. Hay que ver qué dice el presidente Orsi en la Asamblea General de la ONU. Estaba leyendo la crónica de los colegas de la Diaria, si no vi mal, una entrevista al propio Fernando Pereira, que planteaba que Uruguay se pronuncie en términos de solidaridad con Cuba, lo cual ciertamente es un tema histórico para el Frente Amplio, aunque bueno, hay que ver cómo eso se concilia con la agenda con Estados Unidos. No está sencillo. Son las 8 en punto. Sigue arriba gente en Canal 10. Y nosotros, Nico, seguimos hasta las 9.
3: Hasta las 9.
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1: Bueno, actualizamos a esta hora el estado del tránsito en Montevideo a través de Waze y el reporte de todos ustedes, oyentes y conductores que van emprendidos a Informativo Carve, estas 3 horas hasta las 9 de la mañana. Bueno, tenemos un siniestro de tránsito a esta hora, Nico, ahí en Avenida Italia, concretamente en Boulevard Artigas y Víctor Aedo. Tenemos un siniestro de tránsito reportado que evidentemente está generando el enlentecimiento del tránsito. Te diría que son varias cuadras que están enlentecido el tránsito desde Miguelete y Boulevard Artigas, al menos pasando 18 de julio hasta lo que es, pasando 18 de julio, allí en la zonita del obelisco, este enlentecimiento por el siniestro de tránsito que está generando allí en la zona de Tres Cruces. También tenemos otro siniestro de tránsito cerquita de allí, en Polié y Miguelete, que no está generando en este caso inconvenientes en el tránsito, pero que sí está siendo reportado por los conductores. Está tranquilo el acceso a Montevideo por Ruta 1, hay un enlentecimiento, pero esto es típico desde hace días, te diría, porque se están realizando una serie de obras allí en Baltasar Brum, pero es algo que lo venimos reportando desde hace varios días.
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1: Representantes de Catoen Así mantendrán esta mañana una reunión con representantes belgas de la empresa para analizar un eventual pedido de esencialidad en el sector, esto en medio de un conflicto en el puerto.
4: El sindicato de Terminal Cuenca del Plata presentó una contrapropuesta sobre la última oferta de la empresa. Lo presentó ahora, la última oferta de la empresa había sido hace 11 días, y el sindicato propone bajar de 5 a 2 años la duración del convenio colectivo.
1: Las partes volverán a reunirse hoy en la Dirección Nacional de Trabajo. Los trabajadores plantean además una cláusula de paz limitada a los temas incluidos en el acuerdo y además mantener guardias gremiales ante eventuales medidas de fuerza. Desde ayer cumplen un paro por tiempo indeterminado con guardia gremial y la operativa reducida.
4: La Intergremial de Transporte Profesional de Carga, los camiones, expresó preocupación por el conflicto ante TCP y consideró insuficiente la guardia sindical.
1: En otros temas, el gobierno puso en marcha 8 ejes de trabajo para preparar lo que será la respuesta inminente ante el fenómeno del Niño, con participación de ministerios, empresas públicas e intendencias.
4: También habilitó los gobiernos departamentales a usar hasta el 50% del Fondo de Desarrollo del Interior en tareas de prevención y mantenimiento.
1: El secretario de Presidencia, Alejandro Sánchez, dijo que el fenómeno tendrá un impacto importante y estimó que podría provocar el desplazamiento de unas 25.000 personas. Agregó que el Estado cuenta con créditos contingentes para atender emergencias.
4: El tema fue analizado durante la comparecencia de Presidencia en la Comisión de Presupuesto Integrado con Hacienda del Senado, y allí el senador blanco Sergio Botana reclamó acelerar las obras preventivas ante el riesgo de inundaciones, sobre todo en el litoral.
1: El Ministerio de Ganadería, Agricultura y Pesca anunció apoyos por 178 millones y medio de pesos para 306 productores afectados por el temporal del 18 de julio, principalmente en Salto.
4: La asistencia será del Fondo de Fomento de la Granja, habrá un apoyo no reembolsable de hasta $12.000 por productor, y los que tuvieron daños mayores hasta $40.000.
1: En el panorama internacional, lo decíamos recién, Brasil conmemoró ayer los 204 años de su independencia en una jornada marcada por la campaña para las elecciones presidenciales del 4 de octubre. Lula da Silva encabezó el tradicional desfile cívico-militar en Brasilia, mientras Flavio Bolsonaro reunió a miles de seguidores en San Pablo.
4: El acto oficial tuvo tono institucional y puso foco en la soberanía nacional. en medio de las tensiones entre Brasil y el gobierno de Donald Trump.
1: En San Pablo, Bolsonaro, por ejemplo, cargó contra Lula y contra el juez Alexandre de Moraes. También defendió a su padre, Jair Bolsonaro, y calificó como una farsa el proceso que terminó con su condena por la trama golpista posterior a 2022, a las elecciones de ese año.
4: Progreso le ganó 1-0 a Albion en el Francini en el cierre de la quinta fecha de clausura y consiguió su segunda victoria consecutiva.
1: Con el triunfo, Progreso tomó algo de aire en la tabla del descenso. Mientras tanto, Albion quedó más comprometido en la pelea por la permanencia.
4: La Mutual de Futbolistas se realiza en una asamblea extraordinaria hoy en la tarde para analizar los últimos episodios de violencia y no descarta un eventual paro del fútbol profesional.
1: El debate estará marcado por lo ocurrido la semana pasada, cuando hinchas de Danubio ingresaron al Charrúa y agredieron a jugadores durante el partido Montevideo City Torque.
4: Son las 8:06 y ya actualizamos el estado del pronóstico del tiempo, qué pasa con la moneda, la pizarra y más. Seguimos hasta las 9.
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1: Son 8:06 a.m. y uno cuando se levanta se prepara el cafecito, el mate, un bizcocho, una tostada con manteca, con lo que uno tenga al alcance de la mano. Otros se comen una milanesa, ¿no? Los que pueden, dicen, y los que no le ponen mayonesa, ketchup, y se preparan un bocado, un pedazo de pan, mayonesa, no sé si tiene lechuga, pero la milanesa está intacta. Y
4: Nico el Tachero se está haciendo un guiso.
1: Y usted está compartiendo la milanesa, Lucich.
4: Son las 8:00 a.m, 7:00.
1: Qué bárbaro.
4: ¿Lady Gaga?
1: Está bueno. ¿No me va a dar un pedacito entonces de la milanesa?
4: ¿Usted me puede dar el estado del tiempo, por favor?
1: ¡Qué bárbaro! Bueno, vamos con el estado del tiempo y también el pronóstico. Tenemos hasta ahora Montevideo 6 grados, vientos del noreste a 7 kilómetros por hora, 1022 la hectopascales.
4: ¿Qué cero que tiene?
1: 91, pues la parte
4: del
1: olorcito.
4: Quedó mal con lo de la Deep Web de hoy
1: temprano. El olorcito a milanesa, que la traen un tapercito para que se entienda, ¿no? Bien, muy bien ordenadita la milanesa.
4: Todo información.
1: La sacó hace 15 minutos.
4: Información sin confirmar.
1: Y no fue capaz ni de los compañeros que estamos acá desde las 5:30 a.m.
4: Es una picadita que quedó de ayer.
1: Una picadita de flor de milanesa trajo.
4: Intenten bien, exactamente.
1: Bueno, seguimos con el estado del tiempo. Entonces, tenemos 91% de humedad. La visibilidad es de 15 kilómetros. ¿Qué pasa en el resto del país en cuanto a sus temperaturas? En Artigas tenemos 4 grados. En Salto tenemos 2. En Rivera también tenemos 2 grados. En Rocha tenemos 10. En Maldonado tenemos 7 grados de temperatura. En Durazno tenemos 5. Río Negro tenemos 7. Y en Colonia, 8 graditos.
4: ¿Crees?
1: Si tiene vacío el tapa,
4: acá en la esquina tenemos.
1: Sí, qué barbaridad.
4: Tenemos las 8:09 y el pronóstico indica en Montevideo que estaremos con una mínima hoy de 4 grados, que por eso andamos. Ya salió el sol, 15 de máxima, es una mañana fría pero muy linda, con heladas. En el este del país 2 de mínima, 15 de la máxima, con cielo algo nuboso, también con heladas. Mañana va a estar muy parecido, frío. En el centro 1 grado de mínima, 17 de máxima. Mañana levanta un poquito, pero casi nada. 3 de mínima, 19 de máxima. Fíjense ustedes, litoral sur 4 de mínima, 18 de máxima para hoy. Y mañana muy parecido. En el norte, mínimas de 1 a 2 grados, máximas que no superan los 19 grados. Va a ir subiendo de a poquito la temperatura. Y el viernes se pone más inestable. Puede haber alguna lluvia. Y el sábado, alta probabilidad de lluvias. En Montevideo, dice Inumet, en el este arranca a llover ya el viernes, pero la gran...
1: Tome, bájela con un poquito de café.
4: ¿Qué?

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2: Dólar en pizarra, 39.05 la compra, 41.45 la venta. Peso argentino, 0.0020. Real, 6.9860. Euro, 44.48.49.37. Y el dólar interbancario, 40 pesos con 23.
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0: La música de Bacilos. La semana pasada se generó una cierta polémica por dichos que realizó el senador del Partido Nacional, Carlos Camí, con respecto a una serie también de lo que fueron recientes declaraciones de la subsecretaria del Interior y lo que él entendía, bueno, con respecto a la gestión. Él dijo, como la subsecretaria es una señora, lo dejo por acá, y le llovieron las críticas. En las últimas horas, el Frente Amplio realizó una declaración con respecto a esta situación, entre otras. Dice, ante el constante e inadmisible deterioro del debate político y la reiteración de agresiones, agravios e insultos dirigidos hacia dos compañeras con responsabilidades de gobierno, hablan de la ministra Cristina Lustenberg y también justamente de este caso de la subsecretaria Gabriela Valverde, expresa el secretario del Frente: repudiamos de forma contundente la escalada de descalificaciones personales, insultos y actitudes violentas registradas en los últimos días en el ámbito público. Condenamos, dice también la declaración, enérgicamente los ataques dirigidos por el dirigente y senador Martín Lema hacia la ministra Lustenberg, que constituyen un ataque directo a su honorabilidad y buscan desacreditar su trayectoria y su integridad personal y profesional. Y bueno, también expresan su total respaldo, solidaridad y confianza en la labor de las dos jerarcas, tanto de Lustenberg en un caso como de Valverde. Y el senador del Partido Nacional, Javier García, se acaba de pronunciar al respecto. En X escribió el legislador: el comunicado del Frente contra los senadores Lema y Camí es una burda utilización de una circunstancia muy grave y repudiable como la violencia contra las mujeres, en un debate político donde cuestionamos a dos jerarcas de gobierno por su gestión, una, y sus dichos ofensivos contra Larrañaga, otra. El comunicado es fruto de una sensibilidad impostada para ocultar el silencio que el Frente tiene, Frente dice, a los dichos del presidente horas atrás, calificándolo de hecho aislado. Esto sobre el ataque, el intento de sí, femicidio de la semana pasada allí en Alpargatas, de la Facultad de Medicina. Y sigue el comunicado del legislador, dice: si es un compañero, entre comillas, la indignación desaparece. Por Dios, utilizar este tema en un debate que no tiene nada que ver, lo degrada. Respaldo total a Lema y a Camilo.
1: Bueno, está polémico el panorama en este plano que vos decías, Nico, pero polémica también la que hubo en la Comisión de Hacienda, de Presupuesto entregado con Hacienda en el Senado, por el tema portuario.
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0: La música de Alanis Morissette, un clásico. Ironic. Bueno, más que irónico, estuvo muy picado y de alto voltaje la discusión en la Comisión de Presupuesto Integrada con Hacienda y en el Senado ante la comparecencia de la delegación del Ministerio de Trabajo. Para poner en contexto, esto es, digamos, un motivo central, digamos que no era de gran significación política, porque la rendición de cuentas ya se aprobó en diputados, ahora está en proceso en el Senado, y el Ministerio de Trabajo venía a plantear algunas cuestiones presupuestales y administrativas de una cartera que, en términos de gasto presupuestal, no es tan relevante, evidentemente, más allá de que, obviamente, tiene ahí algunos artículos que está impulsando en la rendición. Pero en esta comisión hay pesos pesados del lado del Frente Amplio, el senador Andrade, el senador González, y del lado del Partido Nacional también, el senador Botana, el senador Da Silva. En un momento, la presidencia pasó a manos de Pedro Bordaberry, que no daba abasto con la exigencia de respetar los tiempos, porque se picó particularmente por el tema portuario. Le voy a leer un pasaje, es una extensa comparecencia, porque en un
1: déjame hacerte un paréntesis. El tema... De orden era, es la rendición, o sea, hacerse la delegación del ministerio para hablar de la rendición.
0: Exacto.
1: Y quien saca el tema es el senador blanco Javier García, ¿no? Que dice, señores, permítanme hablar de un tema que nos importa a todos. Dice, yo nunca aposté, pero paga medio peso la que voy a hacer. Y si no se la hiciera a usted, me la respondería sin que se la hiciera. Y ahí consulta a García, y ya te doy pie, Nico. Sí, sí. Dice el senador blanco, voy a hablar del puerto. Es casi una obligación hacerle una pregunta independientemente del articulado, porque creo que estamos frente a uno de los problemas más graves que tiene el país en este momento. Y sigue. Finalizamos el octavo mes del año, que fue agosto, y llevamos 7 días de septiembre en 8 meses, y estos días de septiembre van a 35 días de paro en el puerto. Muchos de ellos fueron de 24 horas, otros de 12, pero obviamente que la alteración de la actividad es total. Es muy difícil hablar de normalidad cuando hay un paro cada 12 horas. Esto fue el disparador.
0: Claro, ahí es cuando yo decía que viró el tema a algo que no estaba en, llamémosle, en orden del día, pero que obviamente iba a estar con los protagonistas que estamos hablando. Estaba el ministro Castillo, obviamente, y también estaba el subsecretario Hugo Barreto, que es abogado, experto en relaciones laborales, y yo te diría, les diría a los oyentes que es el referente de lo que es la doctrina laboral hoy en el gobierno. Este no es un dato menor, hemos entrevistado a Barreto aquí y es hombre de consulta del propio Castillo y del gobierno en general en estos temas. Y allí precisamente cuando empezó a hablar ese tema del puerto, habló el senador Da Silva. ¿Y qué dice Barreto? Me voy a tomar unos segunditos para leerlo porque precisamente creo que expresa de manera muy clara cómo desde el Frente Amplio se ve el asunto del conflicto y el derecho de huelga. Dice Barreto, voy a expresar una primera cuestión sobre lo que dijo el senador Da Silva, que tiene que ver con la falta del desarrollo sobre la gestión del ministerio. Bueno, Barreto dice, ya hicimos una presentación y entonces acá la queremos hacer más sencilla. Claro. Luego dice, quiero reiterar algunas referencias que ya hemos hecho en otras comisiones sobre el papel del Ministerio de Trabajo. Hay que recordar que estamos ante un conflicto entre privados. Barreto insiste en un argumento que ha planteado el Frente Amplio, decir, esto es de privados, como diciendo, lo cual es bastante llamativo porque, obviamente, más allá que sea entre privados, el Ministerio de Trabajo puede tener incidencia claramente. Estamos en Uruguay, si bien los empresarios reclaman que las negociaciones sean bipartitas, hasta ahora han sido todas tripartitas, ¿verdad?, con la participación directa del Estado. Pero Barreto dice, estamos ante un conflicto entre privados que tiene la particularidad, y esto es muy importante, de que es en una actividad diversificada, pero en una empresa que tiene una porción importante de la operativa. También hay que recordar, dice el subsecretario, que la huelga siempre enfrenta dos valores o dos derechos. El derecho de los trabajadores, y dice Barreto, la huelga es la mejor garantía que tienen los trabajadores, más que la ley, diría yo, para defender sus derechos. Y los derechos de terceros, naturalmente, la empresa y otras afectaciones. Se contrapone los trabajadores con el derecho a huelga, que dice que es la mejor garantía que tiene, más que la ley, diría, dice Barreto, frente a los derechos de la empresa y otras afectaciones. Acá alude, por ejemplo, a lo que surgió en las últimas horas, que son los camioneros. Bueno, vuelvo a Barreto. Es un equilibrio muy difícil. Hay que pensar que en la Constitución del 34, cuando se manda a reglamentar la huelga, lo hace en un sentido salvaguardar este ejercicio. En la Constitución misma está dicho que el reglamento debe ser para salvaguardar la efectividad de la huelga. La huelga más efectiva, nos guste o no, dice Barreto, es aquella que causa mayor grado de perturbación. Y uso el término perturbación porque es el que emplea el Comité de Libertad Sindical, y alude la OIT, cuando refiere a la huelga. Dice que las huelgas causan perturbaciones. Allí está el elemento de efectividad de la huelga. La huelga es efectiva si causa perturbación. Si no causa perturbación, es una simple pérdida de tiempo y salario, dice Barreto. Genera así un costo para la empresa y para los trabajadores, que son los que renuncian al salario. Por lo tanto, hay que tomar con naturalidad la perturbación, dice Barreto. En ese caso, el papel del ministerio no es ideológico, y quiero subrayar esto. Si algo puede uno calificar ideológico, puede ser la concepción de la Constitución. La ideología, entonces, está marcada a fuego por el ordenamiento jurídico. Bueno, después Barreto hace todo un... No lo voy a leer porque es muy extenso, está en la versión taquigráfica de cómo ve todo este asunto. Y empieza a haber interrupciones de los distintos senadores, y ahí ocupa la presidencia el senador Bordaberry, porque hay una rotación allí. Y bueno, se empieza a desatar una serie de polémicas, y ahí es cuando irrumpe, por un lado, una polémica sobre cómo viene la actividad portuaria, porque en algún pasaje algunos senadores del Frente Amplio plantean, bueno, la operativa portuaria viene con una cierta caída en realidad, y ahí lo plantean los senadores nacionalistas, la operativa portuaria venía creciendo hasta el año 2024, luego como que se estabilizó, y bueno, este año está con esta afectación. Y ahí interviene el senador Botana, y ahí se empieza a picar. Está bárbaro, paramos el puerto, todo lindo, pero perjudicamos a todos los trabajadores del país, a toda la cadena de producción hacia atrás. Disculpe, senador, pero hace rato culminó su tiempo. Y Botana insiste, 3 minutos tengo nada más, y empieza a ir y volver dialogados. Hemos escuchado la alegoría de la huelga, la doctrina, clases constitucionales, dice ahí el senador Da Silva, que empieza a meter baza. Y empieza a discutir con el senador Andrade. El hombre de huelga sabe, dice Andrade. No te alteres, senador Andrade. Y empieza una ida y vuelta. Sí, sí, sí. Bueno, que conociendo a Andrade y a Da Silva, que no es la primera vez que se cruzan, hablan de perturbación cuando hay 33 días de paro, cuando hay gente que está por perder definitivamente el laburo. Las empresas navieras se van a ir a otro lado, y acá la autoridad máxima del ministerio habla de perturbación, de eficiencia y efectividad de la huelga, con signo de exclamación, plantea, bueno, obviamente con un tono de indignación, Da Silva. Sigue los dialogados, sigue la polémica, y bueno, la verdad es que una comparecencia que derivó, como era esperable, y vos lo comentabas en principio, Nicolás, al tema del puerto, que a esta hora no está con una resolución. Vamos a estar en diálogo en minutitos con representantes de Catoen así.
1: Sí, hay una reunión, lo decíamos más temprano. Vamos a estar, sí, con Fernando Correa, gerente de comunicaciones de Catoen, pero hay una reunión convocada a primera hora de esta mañana, sí, justamente, ¿no?, de representantes de Catoen Uruguay con belgas, son básicamente los propietarios, los accionistas, sí, de la empresa multinacional. Porque en definitiva lo que va a estar planteándose en esa reunión por Zoom, es la información que tenemos a esta hora en Informativo Carve, van a ir a empezar a transitar el camino así de examinar el pedido de esencialidad, porque ya entienden que esto ya llegó a un punto que no se puede más, son 35 días de paros en lo que va del año, y entiende la empresa que hasta acá se llegó.
0: Hay todo un desarrollo de Barreto. Yo voy a aportar un análisis muy somero. Dos cosas. Una, que es información periodística, que estamos intentando madurar, extender en la producción del informativo Carve. Hay una interna en el sindicato muy tensa, porque Hay un grupo de trabajadores que tiene unos ingresos salariales mensuales de muy altos a hacia arriba. Son trabajadores especializados que ganan muy bien, obviamente son parte del sindicato, pero que están en la punta de la pirámide de los ingresos del Uruguay, y otros que no. Y la situación interna está muy tensa porque los que ganan menos están viendo que pasan los días y están perdiendo jornales y están perdiendo ingreso, lo cual pone la cuestión de manera bastante complicada. El otro asunto, y esto es un asunto que yo personalmente quiero poner sobre la mesa, todo lo que dice Barreto, digamos, desde el punto de vista de la doctrina del derecho laboral, obviamente tiene una cantidad de argumentos y hace un desarrollo histórico. Uruguay tiene todavía lagunas grandes de reglamentación en lo que es el funcionamiento sindical, entre otras cosas, cómo son las asambleas y cuál es la democracia interna en los sindicatos, ¿no? Si estas cosas se ponen o no a votación y cómo se ponen a votación. Porque una cosa es tener la garantía de un voto sin presiones y en una asamblea formalmente establecida, y otra cosa son votos a mano alzada y en momentos de euforia o de polémica. 8:31, ya seguimos.
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0: 8:36, ya vamos a volver al puerto. Antes queremos comentarles que en la jornada de ayer el Ministerio de Vivienda, Ordenamiento Territorial y Medio Ambiente lanzó el programa Abriendo Puertas. Es un programa de alquiler social para hogares monoparentales con dificultades de acceso al alquiler. La ministra Tamara Pacero lanzó con 74 viviendas que se disponen a alquileres a precios accesibles en Montevideo, también en Tacuarembó y Artigas, para familias, reiteramos, monoparentales con dificultades de acceso. Obviamente tienen que tener una trayectoria de buenos pagadores, y precio de alquiler que van de 2 a de 8 a 12, de 8 a 12 unidades reajustables para viviendas de 1, 2 o 3 dormitorios.
1: Bueno, en otro orden, esta mañana se va a presentar los datos, concretamente de los resultados de las pruebas PISA a nivel mundial de la Organización para la Cooperación y el Desarrollo Económico, OCDE, que indican a priori, ¿no?, un avance que están dando algunos colegas ya en Uruguay. Por ejemplo, se indica un deterioro general en lectura, pero ¿qué ocurre en Uruguay? Bueno, uno de los países, Uruguay, mejor posicionados estamos en la región junto a Costa Rica y El Salvador. En particular, de acuerdo a este informe que va a ser presentado esta jornada, Uruguay mejoró. Resultados en, escuche bien, mejoramos en ciencias, una de las tareas, una de las tres áreas evaluadas junto a lectura y matemáticas. ¿Qué le parece? Mejoramos allí, estamos junto a Costa Rica y El Salvador como los mejores posicionados en Latinoamérica. ¿Qué le parecen ciencias? ¿Qué sabe de ciencias usted, Lucich? Yo sé muy poco. Usted es ingeniero agrónomo de

0: irnos al puerto nuevamente, vamos a recibir a Fernando Correa, que es el director de Relaciones Institucionales de Cantón Nacional en nuestro país. Correa, gracias por estar en Carve nuevamente. Buen día.
1: Buen día, Nico. Muchas gracias por la llamada.
0: Bueno, vaya situación. Lo hemos descrito, yo hasta que, y lo hablamos con Nicolás, tengo cierto resquemor de no saturar a la audiencia con el tema del puerto, pero es insoslayable, es un asunto particularmente grave. Y es la principal terminal marítima que tiene el Uruguay, la terminal Cuenca del Plata, para especializar en contenedores. El contenedor es la forma que tiene el transporte marítimo mundial, que en esencia se trabaja para hacer todos los traslados de mercadería. ¿Cuál es la situación en este momento, Fernando? ¿Hay alguna novedad de esta mañana?
1: Bueno, la situación actual es la misma la de ayer. Estamos con un paro de actividades permanente, por tiempo indefinido. No se sabe cuándo se va a regresar. Hay una contrapropuesta de la empresa, aparentemente, que surgió de la asamblea, en el que nos trasladan cuatro puntos a cambiar del convenio propuesto. El principal es el plazo, llevarlo a 2 años, para los días de domingo, garantizar 3 grúas operativas y cambiar la cláusula de paz, que la cláusula de paz pase a ser la misma de la del grupo del Consejo de Salarios. Y la cuarta es que la guardia gremial sea regulada por el sindicato, algo parecido a lo que están haciendo ahora. La situación, no hay muchas novedades.
0: A ver, son temas muy delicados, Fernando, pero seguramente tenés una visión, por lo menos inicial, esto después se va a formalizar, la respuesta de la empresa a estos planteos del sindicato. Quería preguntarte particularmente por esto de llevarlo de 5 a 2 años, el convenio.
1: Bueno, el tema es que el convenio tiene un paquete de beneficios y compensaciones económicas muy importantes que llevan, por ejemplo, para tener una idea, de 3 millones de dólares a un aumento de 5 millones de dólares, y está basado en toda una perspectiva de un convenio de 5 años. Es obvio que en 2 años estamos negociando de nuevo y aumentando el mismo paquete. Por lo tanto, en principio, eso no sería posible. Habría que empezarse a renegociar de nuevo todo el nivel de compensaciones y beneficios que existen económicos, que están hoy en la propuesta. Y por lo otro lado, hay 3 puntos sustanciales que la empresa exigió como contrapartida también en el convenio, que son justamente estos 3 puntos, ¿no? El plazo, una cláusula de paz exigente y una guardia gremial. ¿Qué dice la guardia gremial? Porque se supone que si está la cláusula de paz activa es cuando existe algún paro a nivel nacional o cuando el sindicato decide realizar sus asambleas. Y una guardia gremial regulada por el sindicato, como ellos están proponiendo, con una cláusula de paz como la que está redactada en el Consejo Salario, implica que podríamos estar, por ejemplo, de asamblea permanente, como hemos estado, asamblea de 72 horas. Por lo tanto, sin perjuicio de la respuesta oficial, por supuesto que es como volver a foja cero una propuesta, y se va a mantener la posición de la empresa de que no está dispuesta a hacer más modificaciones a la propuesta. Creo que se han tomado decisiones, además, pendiente a querer que la propuesta se retire, y se está muy cerca de eso.
0: Bien. ¿Se retire la propuesta?
1: Sí.
0: Si esto sigue, retira la propuesta.
1: Si esto es así, hay pasos que están sobre la mesa, que es retirar la propuesta. Probablemente también porque se ha usado como excusa que el TCP no ha pedido en esencialidad, por eso no se toma. Seguramente se tome la pérdida alternativa de que se pida la esencialidad, pero principalmente para evitar que se siga utilizando las acciones del TCP como excusa para que no se tomen determinadas decisiones, sin perjuicio de una serie de acciones administrativas que pueden seguir escalándose.
2: A eso quiero ir, Correa, justamente porque el ministro de Trabajo, Juan Castillo, y lo dejó en claro también en la versión taquigráfica en la Comisión de Presupuesto Integrada con Hacienda, cuando se discutió ayer la rendición, dejó en claro que hasta el momento la empresa Catón no había pedido la declaración de esencialidad. Tengo entendido,

0: una información que tenemos en nuestro poder, que esta jornada va a haber una reunión importante entre representantes de Catué en Uruguay con representantes internacionales, con respecto a justamente sentarse a evaluar, en definitiva, el pedido ya de esencialidad. ¿Es el camino que van a recorrer?
1: Es el camino que, de continuar así, de no haber variaciones en el día de hoy, vamos a ir por ese camino, ¿sí? Vamos a presentar formalmente la solicitud porque es insostenible. Se ha puesto una guardia gremial que no es tal, que es imposible proceder con un mínimo de continuidad operativa, que es lo que se necesita. Y aparentemente ya el camino de la guardia gremial, los hechos han mostrado que no es viable tal cual lo plantea el sindicato. Además, el sindicato lo está planteando que las guardias gremiales deben ser reguladas por ellos. O sea, ellos definen qué es lo que se atiende, qué es lo que no se atiende, cuándo, y la verdad que llega un punto que se empieza a ser inaceptable.
0: Formalmente, ¿qué datos tienen ustedes con respecto a a los días de paralización en el año? Se hablan de 35 jornadas de paralización. A ver si nos puede detallar bien ese dato.
1: Hay más de 35, a partir de hoy estamos en el día 36. Pero hay algo que quiero dejar claro, porque se estuvo manifestando por parte de las autoridades en el Parlamento ayer de que fueron 170, 150 horas, por lo menos eso es lo que surgió en la prensa. Cabe recordar, apenas, ¿no?, una cuenta, el conflicto en el último mes tuvimos 3 paros de 72 horas, 3. Solamente eso ya son más de 200 horas, ¿no? Entonces hay que tener un poco de cuidado, no se puede minimizar, y las declaraciones del subsecretario son preocupantes, llamativas, y la verdad que vamos a tener que tener algunas conversaciones con las autoridades, porque hay como un aliento a querer profundizar el conflicto, ¿no? Eso es preocupante.
0: ¿Por quién lo dice? ¿Por Barreto o por el ministro Castillo?
1: Por Barreto, sí, sí. No se puede hacer un alegato de lo que el conflicto debe ser lo más profundo posible. Creo que son irresponsables y serias las declaraciones.
2: Aludiendo a lo que comentábamos más temprano en la comparecencia en la comisión.
1: Por supuesto, sí, sí. Hay que tener mucho cuidado para estar en los roles que se están. No se puede ser tan liviano en esas declaraciones.
2: Correa, está muy, muy complicado el panorama. Nosotros nos debemos a la audiencia. Y hay gente que está ya, bueno, yendo a la mutualista a laburar, o está en la educación, entra. Bueno, ahora ya mucha gente dando clase, pero digo, el impacto del puerto es obvio en lo teórico, pero sería bueno aterrizarlo, porque TCP es la terminal especializada. El ministro Castillo ha dicho una y otra vez que no es todo el puerto, pero obviamente es una parte esencial, decíamos, es la terminal especializada en contenedores, tiene un contrato que obviamente le da determinadas prioridades para su desarrollo. Hay una obra en pleno desarrollo, una inversión que es la más grande de la historia del puerto, que está bajo la iniciativa de TCP. Pero bueno, está todo trancado, y los camioneros, transportistas profesionales de carga, se manifestaron ayer diciendo que termine, que se negocie nuevamente, que haya un acuerdo entre la empresa y los trabajadores. Y del gobierno se dice, bueno, es una cuestión entre privados. Me gustaría una respuesta suya para transmitirle, no sé si han hablado con los camioneros, con los transportistas, porque aquí la población está viendo un poco quién es que tiene la responsabilidad de todo esto, ¿no?
1: Bueno, a ver, por supuesto que cuando no se pueden lograr los acuerdos y se empiezan a tener el grado de dificultad o de daños que están existiendo, que son evidentes, empiezan a medirse cuáles son las responsabilidades por los daños causados, ¿no? Lo que sí es claro es que las autoridades han intentado, principalmente ayer en el Parlamento, disminuirle las responsabilidades al sindicato por acciones que se han tenido, que han sido totalmente desproporcionadas, desmedidas y con una intención deliberada de generar el mayor daño posible. ¿No? Es decir, es una empresa privada. Primero, TCT no es una empresa privada, TCT es una empresa mixta. Es una empresa especial creada por ley. Por eso es una situación especial. Tiene la gestión de la terminal especializada de contenedores, pero la tiene creada por ley, porque el Uruguay entendió que esta empresa debería gestionar y administrar, y con eso después se le hizo un contrato y se llevó una subasta. No es una empresa privada normal. Entonces, lo primero que tenemos que hacer para empezar a resolver las cosas es ¿cómo podemos decirle? Es empezar a tomar la real dimensión de los temas que tienen y no minimizarlo y no poner el pie en la balanza como se puso ayer.
2: ¿Hablaron con los transportistas de carga?
1: Hablamos con los transportistas, hablamos con los frigoríficos, hablamos con los explotadores. Estamos teniendo información diaria de cuál es la situación. Hay mucha preocupación, pero por sobre todas las cosas, cuando parece que se va a haber un acuerdo, hay siempre llamativamente una escalada regresiva del conflicto. Y, por ejemplo, en el día de ayer recibimos una notificación del Ministerio de Trabajo, citado por el sindicato de Montecón para que TCP empiece a dar explicaciones por el estado de la obra, la duración y qué vamos a hacer con el personal y qué va a pasar con el personal de Montecón si TCP toma gente. Empiezan a acumularse de acciones que empiezan a ser cada vez más preocupantes.
0: Derivada de todo esto. Correa, ¿qué tan receptivo en lo que viene siendo esta negociación, esta larga negociación de varios meses, ha encontrado ustedes desde la empresa en el Ministerio de Trabajo? Porque solemos hablar con varios empresarios y nos dicen, bueno, sabemos que vamos a ir a perder porque el ministerio está en manos del ministro de Trabajo, que responde a alineamientos políticos, ¿no? ¿Ustedes cómo encuentran la receptividad del ministro hoy, de Juan Castillo, que ya en lo previo ya ha dicho que en campaña lo ha dicho, ¿no? No siendo ministro, en campaña ya lo ha dicho que no sería de su agrado ir hacia una declaración de esencialidad de cualquier tipo, ¿no? O sea, él entiende que hay otras formas de llegar a eso antes. ¿Ustedes qué tan receptivos encuentran al Ministerio de Trabajo en esta negociación?
1: Hasta el día de ayer lo veíamos, lo estábamos viendo receptivo, tratando de encontrar soluciones. Por supuesto que siempre hay cuestiones subjetivas de cada uno, no lo puede ser, pero tienen que tratar de ver cómo se van desarrollando los hechos a partir de las declaraciones de ayer de las autoridades, fueron preocupantes y definitivamente perdió la objetividad y se puso de un lado, principalmente por las declaraciones de su secretario Barreto.
2: Está claro. Quería, después de lo que preguntaba Nicolás, porque creo que en el trasfondo, y para ir cerrando, Correa, creo que la empresa tampoco quiere la esencialidad, es el extremo lo que quieren, es acordar y empezar a trabajar. La esencialidad implicaría toda una articulación obligatoria de trabajo que no es sencilla, ¿no?
1: Pero por supuesto, y lo hemos sostenido en todas las declaraciones públicas, ¿no? Nosotros tenemos que enfocarnos como una de las partes del conflicto a resolverlo mediante la vía de la negociación, porque siempre tarde o temprano es la única forma que se soluciona. El problema es cuando los encargados de facilitar, digamos, de integrar las condiciones, que es el Ministerio del Trabajo, a una de las partes le pone el pie en la balanza ayudándolo, pierde la objetividad, se pasa de un lado y sobre todo se usa como argumento fundamental de este tema, que es que la empresa no lo ha pedido. Bueno, no puede ser uno de los temas que la empresa le ha pedido o no lo ha pedido, creo que no es relevante. Creo que eso es una decisión que tienen que tomar las autoridades y si fuera en otro momento y la empresa o otro signo o otro Ministerio de Trabajo, si la empresa lo pide, tampoco creo que sea el motivo por lo que vayan a tomar la esencialidad si la empresa lo pidió o no. Hay que sacar ese tema de la discusión. No es un tema de la empresa, es un tema de las autoridades. Lo que las autoridades tienen que tener es el camino del medio y no pasar lo que pasó en el día de ayer, que fue, repito, a nuestro entender grave.
2: Fernando Correa, director de Relaciones Institucionales de TCP, de Catón, así gracias y seguimos en contacto, esperamos novedades.
1: Muchas gracias a los Nico, estoy a las órdenes.
2: Gracias, buen día.
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0: Son las 8 de la mañana, 58 minutos. Son decenas los mensajes que están llegando, porque claro, el tema laboral preocupa. Preocupa por el caso en sí mismo del puerto, preocupa por gente que está en otros sindicatos, observando la situación. Diría que el sindicato que pelea las cosas desde bastante más abajo, ¿no? Y bueno, muchos oyentes que están preocupados en general por lo que está pasando, ¿no?
1: Dice por acá un mensaje, que opinan, obviamente se quedaron con el tema. Castillo juega para el sindicato, el gobierno como perdió la denuncia contra Heber, No creo que sea eso. Creo que acá en este caso es un conflicto, como decíamos recién, que se arrastra desde hace tantos meses, que llega a un punto que termina cansando. En este caso, esto que planteaba recién el director de Relaciones Institucionales de Catoen, Fernando Correa, de que se llegó a este punto, formalmente ahora se va a empezar a recorrer el camino así del pedido de esencialidad. Veremos,
0: Nico,
1: qué pasa en la cancha del ministerio, ¿no?
0: Sí, pero te voy a aportar, porque nosotros estamos trabajando en vivo y el equipo periodístico informativo Carve, que se va a completar con Miguel Oeira cuando vuelva el jueves, vos haces énfasis en el tema de la esencialidad y creo que estás muy bien enfocado. Yo sumo lo que dijo Correa: se retira la propuesta.
1: Sí.
0: O sea, vuelve todo a foja cero. ¿Se entiende? Mirá que estamos con 13 jornales de mínimos para un grupo de trabajadores. Se había llegado a 15 y 17. Todo eso volvería a cero.
1: Con lo que costó la negociación como tal, ¿no?
0: Totalmente.
1: Las idas, las vueltas. Sí,
0: totalmente.
1: Las 35 medidas
0: entonces,
1: de paro.
0: Entonces, el trabajador que está de la mitad de tabla para abajo en los salarios, porque hay salarios muy altos en el puerto y otros no. Dice, ¿y esto ahora?
1: ¿Con qué se comen?
0: Bueno, en fin, la verdad que está hay mucha tensión, además.
1: La terminal de contenedores especializada, los contenedores, los trabajadores.
0: Totalmente.
1: El transporte de carga, bueno, todo lo que es el comercio nacional e internacional. Y anda más. Son las 9 de la mañana, Nico.
0: Nos vamos para volver mañana a las 6. Arranca Patricia Madrid con Así Nos Va. Sigan en Carve y en Cosquín Rock.
1: Chau, chau.
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Muy buenos días, ¿cómo están? Bienvenidos y bienvenidas a Todo Cambia. 19 minutos de las 9 de la mañana de este martes, 8 de septiembre de 2026. ¿Cómo están? ¿Cómo andan? Hermosa mañana aquí en La Paloma. Solcito bastante agradable, ¿eh? Y por lo que veo en el mapa de meteorología, está prácticamente igual en toda nuestra querida república. Todo cambia, todo gira. 8 grados 9 décimas la temperatura en Rocha, capital departamental. 15 la máxima que se espera para la jornada. Algo nuboso y nuboso, periodos de cubierto. Precipitaciones escasas y aisladas para el día de hoy en Rocha. ¿Podrá ser? Algo nuboso y nuboso, periodos de cubierto, baja probabilidad de precipitaciones escasas para la tarde-noche del día de hoy en la capital departamental. En este momento la humedad es del 79%, 20 kilómetros la visibilidad. Rumbo. 9 grados la temperatura en este momento en La Paloma y, según nos dice AccuWeather, 15 va a ser la máxima de la jornada. Nubes dando paso a algo de sol para el día de hoy. Cinco grados la mínima para esta madrugada en La Paloma, destemplado con incremento de nubosidad, es lo que dice AccuWeather. Viento en La Paloma del noreste a 17 kilómetros por hora con ráfagas que pueden llegar hasta los 28 kilómetros.

Pasa el frío, sube la temperatura en los próximos días. Hasta 20 grados en el sureste de nuestro país, es lo que dice Nubel Cisneros, meteorólogo de Subrayado, que prevé un martes frío y con neblinas, pero el miércoles comienza a subir la temperatura hasta llegar al jueves a 26 grados en el norte y bueno, y cerca de 20 en el sureste del país. De acuerdo al informe de Cisneros, la mañana de hoy martes se presenta muy fría, con heladas y luego formación de neblinas aisladas. En la tarde seguirá el tiempo fresco a templado, con cielo ligeramente nublado, comenzando a moderarse las temperaturas en la noche. El miércoles la mañana estará fría a fresca, con bancos de niebla y neblinas aisladas. La tarde se presentará ligeramente cálida en el norte y templada en el resto del país, con graduado aumento de nubosidad y humedad hacia el final del periodo.

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Esto es Todo Cambia. Por La Paloma FM 102.1. Mi nombre es Francisco Rivas Clavijo y hasta las 13 vamos a andar por aquí, por el aire de La Paloma FM, compartiendo, disfrutando la mañana con música, con noticias, con entrevistas, con juegos, con mucho contacto con todos y con todas ustedes. Hasta las 13, radio en vivo aquí en la 102.1. Además de escucharnos por el 102.1 del dial, nos pueden escuchar por nuestra página web, lapalomafm.uy. También pueden hacerlo desde el teléfono, compu o tablet, utilizando cualquiera de las aplicaciones para escuchar radio online. 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La Paloma FM. Se pueden comunicar con el programa a través del 091-006757. Anoten, agenden, porque después preguntan. 091-006757. Nuestro número de WhatsApp, se comunican con el programa, se comunican con la radio, se comunican con la dirección de la radio y también con toda la comunidad.

Muy bien, cumplido el arranque protocolar del programa. Vamos a arrancar ahora musicalmente el día de hoy, como siempre, música relacionada al día de la fecha, en este caso 8 de septiembre. Muy buenos días para todos y muy buenos días para todas.

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1: ¿Y por qué arrancamos con Montaner?
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1: Porque nací un día como el de hoy, un 8 de septiembre del año 1957 en Valentín Alsina, al sur del Gran Buenos Aires. Su verdadero nombre es Héctor Eduardo Reglero Montaner. ¿Qué haces, Héctor?

Héctor Eduardo Reglero Montaner. Prácticamente toda su formación como persona y como músico ocurrió en Venezuela. Cuando tenía alrededor de 6 o 7 años, su padre, que trabajaba como técnico en telecomunicaciones, consiguió trabajo allí y la familia se trasladó primero a Caracas y después a Maracaibo.

Bueno, Montaner ha contado bueno, que ese cambio fue difícil para él. Dejó atrás amigos, son lugares conocidos, su vida. Y para adaptarse se volcó mucho al deporte y a la música. Aprendió guitarra y batería de manera bastante autodidacta. Y antes de ser el Ricardo Montaner que todos y todas conocemos, el baladista tocaba rock. Mírenlo a Montaner tocando la bata. Integró un grupo llamado Los Correcaminos y otro llamado Escala. En Escala tocaba la batería.

A los 13 o 14 años compuso su primera canción, Noches de Primavera, inspirada en su primera novia, Ana Bass. Siendo muy joven, cantaba en bares y cervecerías de Maracaibo y después iba a escuchar a una pianista llamada Nelly Marcano. Quiso aprender piano con ella, pero ella le preguntó por qué no había practicado los ejercicios que le había dado. La respuesta fue bastante lógica. No tenía piano, le dijo.

69 años está cumpliendo hoy el señor Ricardo Montaner. Nació en Argentina, se crió en Venezuela, ahí fue donde comenzó a cantar, a tocar.

Bueno, Montaner ahora está viviendo en Miami, ahí vive con Marlene Rodríguez. Ahí la familia tiene la conocida Casa Montaner, una enorme propiedad en la zona de Pine Tree Drive, con jardín, piscina de acceso a... Bueno, Montaner ha dicho que Miami es su casa. Allí también viven sus hijos. También tiene casa y nacionalidad en República Dominicana.

Muy bien, le mandamos un muy feliz cumpleaños al señor Ricardo Montaner. Está cumpliendo 69 años el día de hoy. Nos escucha siempre desde Miami. Nos escucha por lapalomafm.uy.

0: Salir corriendo a la...
1: Soleado y congelante está, dicen por acá, las cosas de la vida. Pero no está tan frío, el solcito como que calienta un poquito.

Bueno, no sabemos dónde pasará su cumpleaños el señor Ricardo Montaner. Está viviendo en Miami, pero anda de gira. Está en gira en el último tour. Según su sitio oficial, acaba de actuar el 6 de septiembre en Virginia y tiene el próximo concierto el 9 de septiembre en Boston. Así que va a cumplir 69 años en gira, supuestamente.

Bueno, por acá nos comparten información de Montaner. Dice, se convirtió al cristianismo evangélico durante una visita al Hospital Pereira Rosell de Montevideo. En este hospital público conoció a un niño enfermo que influyó en su cambio de fe. Que el niño le dijo que se convirtiera

Ricardo le dijo, ¿conocés la palabra del Señor? Vení, vení que te cuento. Sí, bastante conserveta, ¿no? El señor Ricardo.

Los humanos no merecemos, palabras del señor Ricardo Montaner, ¿eh? Los humanos no merecemos ser idolatrados porque eso no sirve de nada. Mirá, yo no idolatro a nadie. Veo la cualidad del ser humano con ojos subjetivos. A Lionel Messi le veo condiciones sobrenaturales, pero decirle ídolo son palabras mayores. Mi único ídolo es Jesús. Sé separar las cosas. El señor Ricardo Montaner.

0: Bueno, le mandamos feliz cumpleaños a Ricardo Montaner, que tiene un póster de Jesús en la casa. Feliz cumple, Ricardo, 69 años. Opa. Me asusta,
1: no entiendo. 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
0: Bueno, muy bien, 091-006757, nuestro número de WhatsApp. No me funcionó la canción, qué silencio espantoso. ...46 de las 9 de la mañana... martes de clásicos, aquí en la 102.1...

Bueno, según la Real Academia Española, que me imagino que a Ricardo Montaner le debe interesar mucho lo que dice, la Real Academia Española dice que, bueno, un ídolo puede ser una persona o cosa amada o admirada. Así que no está mal que la gente diga que Messi es su ídolo. Ricardo, agarra un diccionario. Real Academia Española, imagen de un ídolo, imagen de una deidad, objeto de culto, persona o cosa amada o admirada. Dejate de hacer el coso, Ricardo, y agarra un diccionario.

Bueno, ayer no tuvimos tiempo porque el homenaje a Gilda se nos robó todo el arranque del programa, pero un día como el de ayer, un 7 de septiembre, nacía la señora que estamos escuchando ahora, Gloria Gaynor.

Bueno, seguimos con Gloria Gaynor y ya arrancamos este martes de clásicos. Hoy vamos a escuchar clásicos de todos los tiempos aquí en la 102.1. ...091-00-6757... nuestro número de WhatsApp.

59 de las 9 de la mañana de este martes de clásicos. 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

Bueno, vamos a la tanda, volvemos enseguida. Queda programa para rato, recién estamos arrancando. Ni un mate, ahora me tomo un mate y ¿saben cómo vuelvo de la tanda? A 2:20. ...9 grados la temperatura en La Paloma... ...según nos dice AccuWeather... ...va a ascender hasta llegar a los 15 grados... ...con 16 de sensación térmica... ...nubes dando paso a algo de sol... ...bueno, ya lo estamos viendo el solcito... ¿no? ...por lo menos aquí en la zona de la radio... ...cielo completamente celeste... ¿eh? Lo que alcanzo a ver yo...

Bueno, muy bien, vamos a la panza, Nos vamos a la panza. Vamos a la pausa y volvemos enseguida. Dios me libre. Me voy a tomar un mate porque me parece que hoy no llego a la una, creo.

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1: Clásico indiscutible, One Love, el señor Bob Marley abriendo este nuevo bloque en Todo Cambia. Veintitrés minutos de las 10 de la mañana. Bueno, hoy es el Día Internacional de la Alfabetización. El 8 de septiembre se celebra a nivel mundial el Día Internacional de la Alfabetización, fecha que viene ganando importancia desde que la ONU aprobara su conmemoración en el año 1965.

La UNESCO define actualmente la alfabetización como la capacidad de identificar, comprender, interpretar, crear, comunicar y realizar cálculos utilizando materiales escritos, y la considera un continuo de aprendizaje. UNESCO define actualmente la alfabetización como la capacidad de identificar, comprender, interpretar, crear, comunicar y realizar cálculos utilizando materiales escritos, y la considera un continuo de aprendizaje. Una persona puede reconocer las letras, leer una oración, incluso escribir su nombre, pero tener enormes dificultades para comprender un texto, seguir instrucciones, interpretar un documento, comparar información o resolver un problema cotidiano. En Uruguay aparece una preocupación. La ANEP, por ejemplo, trabaja específicamente con jóvenes y adultos que necesitan fortalecer lectura, escritura y razonamiento lógico matemático. Hay ejemplos documentados de estudiantes que pueden decodificar textos y escribir alfabéticamente, pero no consiguen utilizar esas habilidades para resolver situaciones sencillas de la vida cotidiana, justamente lo que se denomina alfabetismo funcional.

Bueno, así que tenemos un problema, o el mundo, ¿no? Tiene un problema, que saber leer no necesariamente significa que uno no sea analfabeto, ¿no? Hay que comprender lo que se lee. Ahí, bueno, aparecen los resultados educativos. En PISA 2022, por ejemplo, 59% de los estudiantes uruguayos alcanzó los desempeños mínimos en lectura, es decir, aproximadamente 4 de cada 10 quedaron por debajo de ese umbral. Hay que ir un poco más allá de poder leer un texto, hay que entender, por ejemplo, un contrato, una noticia, una receta médica, una factura, un formulario o cualquier cosa que se puede leer por ahí por internet. Porque hay una alfabetización de la que poco se habla quizás, o de la que casi no se habla, que es, bueno, la alfabetización digital. Hoy habría que alfabetizar a las personas reconociendo cuando una noticia es falsa, cuando una cuenta que está publicando algo es una cuenta falsa, qué es un bot, qué es un troll. Porque muchos de estos procedimientos, bueno, lo estuvimos viendo hace poquitos días nomás con Cerimedo, la persona que hizo campañas publicitarias para Milei, para Bolsonaro y para un montón de políticos más, que tenía granjas de bots que hacían poner temas en la agenda mediática, ¿no? Cuando algo está hecho por inteligencia artificial, chequear una noticia, cosa que prácticamente nadie hace, ¿no? Leen algo y lo dan por cierto porque lo vieron en internet. Así que bueno, sería necesaria, considero yo, una alfabetización 2.0, ¿no? Porque considero, bueno, el analfabeto tradicional, por ejemplo, no sabía leer, ¿no? Pero el analfabeto de ahora puede saber leer, quizás lee todos los días, mira cientos de contenidos, está convencido de que entiende lo que está leyendo, pero bueno, no lo está entendiendo.

Cómo me gustan los martes de clásicos, porque puedo darme el gusto de pasar esta canción una y otra vez. Buen día, nos dicen por aquí. La ANEP tiene recursos educativos para detectar fake news, dicen por acá.

Bueno, desde la ANEP se promueven iniciativas combinadas, como por ejemplo una que se llama Reinformados, un proyecto lúdico de alfabetización mediática desarrollado junto a organizaciones periodísticas y al Plan Ceibal. Reinformados es una propuesta didáctica lúdica que aborda temas relacionados con la información falsa y engañosa en línea, orientada a los tramos 4, 5 y 6 de educación básica integrada. Y hay un juego, ¿eh? ¿Podés distinguir una noticia confiable de una noticia falsa o engañosa? Ayudá a Nona y a Santi a luchar contra la baba de la desinformación en el juego de Reinformados. Y hay un juego, dice jugar ahora. ¡Juguemos! Reinformados, ahí apreté jugar. Bueno, esto está, lo hace la diaria, Plan Ceibal, ahí se fueron los logos. A ver en la presentación si la puedo ver de nuevo. La diaria, Google, Plan Ceibal. Y aparecieron por ahí, a ver si puedo pausar la pantalla. Ahí está cargando el juego, se llama Reinformados, dice jugar. Ahí apreté jugar. Ahí. La diaria, Google, Plan Ceibal. Bueno, la Nona dice baja sus recetas de página segura. Santi también. Y aparece una señora, la viejita, la Nona, y dice, uy, qué bueno. Mis amigas vienen compartiendo mucha cosa nueva en nuestro chat grupal y también en el grupo de la familia. ¿Cuánta actividad? Dice la señora que está contenta mirando su tablet. Creo que algo anda mal, dice la señora. Muchas de estas cosas no parecen confiables. Y ahí aparece la baba, desinformación pura, y es como una cosa verde gelatinosa toda fea que se comió el teléfono de la señora.

Muy bien, no tenía ni idea de esto, está muy bueno, gracias. Te enseña a leer una noticia. ¿Cuándo una noticia puede ser engañosa, cierta o falsa?

Por ejemplo, acá hay una noticia, ¿no?, que pone de ejemplo en el juego. Te ponen, el consumo de nueces mejora la memoria. Diferentes estudios revelan los beneficios de este fruto seco. Entonces me da tres opciones. Confiable, engañosa o falsa. A ver, yo voy a poner confiable. ¡Oh, no! ¡Es una noticia falsa!, dice. Y ahí aparece ese moco verde riéndose. Dice, ¿por qué crees que esta noticia es falsa? Porque las nueces no traen ningún beneficio para la salud, porque no hay información sobre quién realizó la encuesta que se menciona. Voy a poner porque no hay información sobre quién realizó la encuesta. Ah, me dijo que está bien. Me dio 25 puntos. Gané 25 puntos. ¿Qué otros elementos nos permiten desconfiar de esta noticia?, me pregunta. Los jóvenes no comen nueces, es la opción uno. El otro, el título afirma algo genérico en base a opiniones de estudiantes. Vamos a poner la dos. Bien, me dio 25 puntos más. ¿Qué otros elementos nos permiten desconfiar de esta noticia?, dice, entonces me da dos opciones. La bajada, que es el texto que está después del titular, hace referencia a distintos estudios, pero el texto de la noticia solo habla de una encuesta y tiene faltas de ortografía, es la otra opción. Voy a poner, la bajada hace referencia a distintos estudios. Muy bien, 25 puntos más, pero soy un campeón. Bueno, está muy bien, ¿eh? Yo, si es para hacer un comentario nomás, constructivo quizás, es que debería hacerlo con noticias que salen en el medio de Uruguay. Pero bueno, ahí ya se les complica el panorama, ¿no?

43 minutos de las 10 de la mañana. Escuchamos a Irei Shur, martes de clásicos.

Bueno, están llegando muchos saludos por el Día del Periodista. Agradezco, pero pocas veces sentí que hice periodismo. Agradezco, por supuesto, los saludos. Soy periodista, me gradué en la Universidad de la República como licenciado en Ciencias de la Comunicación y dentro de mi formación, entre muchas otras cosas, estuvo el periodismo. Pero una cosa es ser periodista y otra muy distinta es poder ejercer el periodismo. Estar frente a un micrófono no te hace periodista, salir en televisión tampoco, leer los titulares de un diario o reproducir un comunicado o hacer una entrevista tampoco te hace periodista. Hacer periodismo es investigar, y para investigar hace falta mucho tiempo, mucha gente y muchos recursos. Los programas periodísticos de Montevideo, por ejemplo, tienen 10 personas o más que buscan información, consiguen entrevistas, chequean datos, investigan, buscan documentos, producen, hacen el trabajo que permite después una persona que puede estar desarrollando una investigación, o mismo cuando está entrevistando a un político, cuando el político contesta una pregunta, tiene un equipo atrás que está chequeando si lo que el político contestó es cierto, ¿no? A mí muchas veces un político viene y me puede contestar cualquier cosa que yo puedo estar dudando de lo que me está contestando, pero tengo que ponerme a chequear información, buscar, ver un montón de cosas que no puedo mientras estoy haciendo el programa, está claro, ¿no? Eso en una radio del interior, eso que hacen en Montevideo, por ejemplo, es prácticamente imposible. Acá muchas veces una misma persona tiene que hacer el programa, buscar la información, producir las entrevistas, salir a la calle y resolver buena parte de lo que necesita un medio para funcionar. Bueno, no hay otra posibilidad en el interior. Y después hay otro problema también, u otro tema, que es el económico. Esta radio vive de la publicidad de los comerciantes, de las empresas, de la intendencia, del municipio y de otros actores de la comunidad. Ahí el periodismo puede entrar en un conflicto con la realidad económica del medio. Investigar, cuestionar, sacar a la luz algo que puede incomodar a quien también sostiene económicamente a la radio, no es sencillo. Porque el periodismo necesita formación, por supuesto, pero también necesita una estructura que permita ejercerlo con independencia. Cuando esa estructura no existe, muchas veces no dejamos de informar, pero sí dejamos de hacer el periodismo que deberíamos de estar haciendo. Bueno, nada, por eso hoy quería aprovechar el Día del Periodista y agradecer los saludos que están llegando, pero me gustaría marcar la diferencia entre trabajar en un medio y poder ejercer realmente el periodismo, porque, bueno, tener un micrófono, lamentablemente, o por suerte, no lo sé, no es ser periodista.

¿Cómo me gustan los clásicos? Gritan por acá. Bueno, espera un poco. Me encanta esta canción. Buen día, acá revolviendo las ollas, nos dicen. ¿Cómo anda? ¿Cómo le va? Saludos de Martín y Lore. ¿Cómo anda, Lore? ¿Cómo le va? ¿Qué tenemos hoy en Sal y Pitanga? Por favor. No aguanto más la ansiedad.

Bueno, gracias, gracias por los piropos, los halagos. No lo voy a leer al aire, porque van a decir, ah, este se saca cartel, pero muchas gracias, ¿eh? 54 de las 10 de la mañana. En un ratito nos visita Claudia de Sentir Acompañantes. Hay novedades, ¿eh? Una frase que nunca se dijo. Se vienen cositas.

Martes de clásicos, por supuesto vas a tener un bloque de clásicos de la música popular uruguaya, por supuesto que sí, sí. No va a faltar, no puede faltar en el bolsillo de la dama ni a la cartera del caballero. Ya sé que lo dije al revés.

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No sé. 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

Bueno, tenemos aquí un comunicado de OCE, comunicado de interés para vecinos de la zona Centro y Paloma Vieja, desde calle Arrayán y Paloma, Rambla Costanera y Avenida del Navío hasta Adonis del Bañero de la Paloma, por afectación del servicio el día miércoles 9 de septiembre. Desde, estaba mirando, claro, hoy es 8. Estaba pensando que se equivocaron, pero no, está bien. Miércoles 9 de septiembre, desde la hora 8 hasta la hora 14 aproximadamente, debido a trabajos programados de mejoras en la red de abastecimiento y sustitución de llaves. Bueno, bien, después se me quejan de que no avisan. Bueno, están avisando, Comunicado de OCE para vecinos de la zona Centro y Paloma Vieja, desde calle Arrayán y Paloma, Rambla Costanera y Avenida del Navío hasta Adonis del Balneario La Paloma, por afectación del servicio el día miércoles, miércoles 9 de septiembre, desde la hora 8 hasta la hora 14 aproximadamente.

Muy bien, y con este clasicote nos vamos a la tanda. El señor Axel, pobre, ya no puede cantar ni el arroz con leche. Muy bien, nos vamos a la tanda y volvemos enseguida. Hasta las 13 andamos por aquí, ¿eh? Derrapando en vivo por la 102.1.

Muy bien, volvemos enseguida. No se muevan del dial. Queda programa para rato. Queda la entrevista. Quedan juegos. Noticias. Ni una noticia dimos todavía.

Volvemos con clásicos de la música popular uruguaya. Puede pedir el suyo al 091-006757.

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0: ojos, la luz de... A mi gente, los olimareños, abriendo este nuevo bloque en Todo Cambia, bloque de clásicos de la música popular uruguaya. Quería arrancar con Está Llorando, pero no me dio el tiempo para encontrarla, che. Saco los trapitos al sol, ¿vio? Les cuento todo.
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0: 17 minutos de las 11 de la mañana, 091-006757, nuestro número de WhatsApp.
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0: Bueno, vamos a escuchar a Alfredo, a San Alfredo. Si fuéramos argentinos, Alfredo tendría, seguro que tendría un santuario, ¿cómo no? Tienen Gilda y Rodrigo, no va a tener Alfredo, por favor.
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0: con... San Alfredo, concédeme todo lo que te pido, por favor.
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0: tenía los ojos. Bueno, van llegando mensajes al 09, o siguen llegando mensajes al 091-00-6757. Nunca pensé que existía. Ahora compartimos los mensajes. Tenemos a Claudia invitada, Claudia Sánchez de Sentir Acompañante. Bueno, que tiene algunas, como decía yo hace un rato, se vienen cositas, tiene algunas cositas para contarnos. Varias cosas que están pasando en Sentir. Una de ellas es que, bueno, hay una merienda de Sentir Acompañantes este viernes 18. Mira qué lindo, a cargo del espacio artesanal Ruca, nuestras amigas. Bueno, pero todo esto nos lo vas a contar. Buen día, gracias por la visita.
1: Buen día, Francisco, ¿se escucha bien?
0: Perfecto.
1: Bueno, saludo a tu linda audiencia también. Viste que Sentir es una empresa que es muy dinámica.
0: No
1: para. Siempre. No, no para. Es imponente. Bueno, y en esta oportunidad, la idea es invitar a toda la comunidad palomense, socios y no socios, bien, a que nos acompañen a una merienda muy particular. Es la primera vez que vamos a hacer una merienda que tiene como plus un taller artesanal, que va a estar a cargo de las fenómenas de Karina y María Rosa de Ruca. Entonces, la propuesta es invitarlos al Garden Hotel en Rocha, que es un hotel antiquísimo, que vale la pena además en sí mismo visitarlo porque, claro, bueno, por la decoración, por los cuadros de Marta Nieves, por los muebles antiguos. Es un lugar emblemático de Rocha.
0: Es un paseo de por sí.
1: De por sí. Uh-huh. A eso sumale una merienda que está a cargo de Garden Hotel. Y como frutilla del postre, estas mostras nos van a ayudar a que realicemos una artesanía. Y lo más divertido de todo, sí o sí, más allá de nuestras dotes o nuestros dones artesanales, sí o sí nos los vamos a llevar. Y me gustaría contarte en qué consiste.
0: Dale, por favor. Bueno, para acá dice canasto de crochet en trapillo, prendedor para lentes, prendedor estilo perro, salchicha o gatos, en cerámica y bueno, y más cosas.
1: Bueno, por lo pronto, mirá, acá tengo el prendedor para lentes.
0: Me encantó, yo nunca sé qué hacer con los lentes de sol cuando...
1: Lo podés personalizar, decidís tú qué color querés que tenga y demás, y bueno, te va a ayudar.
0: ¿Te viniste preparada?
1: No, lo uso siempre. Hace un año ya que lo compré. Sí me combina, lamento que no se pueda ver, pero sí, es fantástico. Nunca más se me cayeron los lentes, nunca más los perdí. Entonces,
0: claro,
1: es algo que puede parecer muy pequeño, pero es muy grande en practicidad. Bueno, los prendedores de los perros salchichas son una genialidad, y más ahora que están de moda. Sí. Las ballenas, qué decir. Y después tenemos a Karina, que tiene la magia de hacerte tejer. Uh-huh. Sepas o no sepas, tú salís de ahí con un canasto que están súper lindos, elegís el color, tienen el fondo que dice Sentir Acompañantes. A nosotros nos parece que es una propuesta que está realmente genial. Uh-huh. Y bueno, si me permitís, digo cuál es el valor.
0: Sí, claro, dale.
1: Entonces, visitar el hotel, la merienda, más este espacio artesanal con estas chicas, tiene un valor de 1.200 pesos, que en el caso de que seas socio de Sentir, inclusive lo podés pagar en dos meses,
0: bien,
1: en dos veces.
0: Bien, está muy bien. Bien, es bastante accesible, de 1.200 pesos, que incluye la merienda, el taller.
1: Es súper razonable.
0: Al hotel, ¿no?
1: Sí, y además nos parece que está bueno que entre los rochenses aunemos uh-huh. esfuerzos, y que, bueno, que dos empresas que ya están súper instaladas en Rocha, uh-huh. bueno, hagan acciones en conjunto.
0: Qué lindo, qué lindo. Y también, bueno, para muchos palomenses, capaz que a veces moverse un poquito, entonces está bueno también ir hasta Rocha, ¿no? Moverse un poquito, salir.
1: Bueno.
0: Vamos a dar una vueltita.
1: Sí.
0: Vamos a Rocha.
1: Eso por un lado, pero si es una rochense que no tiene auto, ponele. Bueno, en realidad también en Sentir te proporcionamos el traslado, bien. Salimos desde terminal de ómnibus de acá de La Paloma. Lo único que se paga un plus por ida y vuelta de 200 pesos.
0: También.
1: Pero también entendemos que es razonable y generalmente nos vamos siempre con el micro lleno.
0: Claro.
1: Bueno. Esperemos que esta vez también sea
0: así. Que tampoco es excusa.
1: No, no hay excusa. Y menos para pasar bien, conocer gente, uh-huh. que eso también, nos reímos, divertimos, bueno, aprendemos algo.
0: No, y aparte, capaz que me escucha Karina y me mata, pero van y ya le van a aprovechar y le roban a un piquecito. Che, es... Karina, no me sale esto. Y ya iba, ahí va, le sacan ahí a un piquecito a Karina, que es una genia.
1: He de decirte que hace más de 30 años que la conozco, 20 años trabajamos juntas, y puedo dar fe de que es una mujer súper generosa con sus conocimientos.
0: Sí, sí, sí, lo sé, me consta. Bueno, así que esto es para el viernes 18 de septiembre, de 15:30 a 19:30. Bien, un rato.
1: Un rato. Bien. Pero un rato que
0: toda
1: te
0: la
1: da.
0: Tarde.
1: Sí, pero te da para merendar, sí, sí. Y para aprender la artesanía y llevártela. Sí, a mí sí. Eso es lo que me tiene más entusiasmada.
0: Bien, bien. Un ratito largo ahí paseando, disfrutando con cositas ricas, eso. Aprendiendo de crochet, conociendo gente linda. Divino, ¿eh? 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Esto es por consultas y por reserva, ¿no?
1: Sí.
0: No se duerma, me parece, porque...
1: Claro, porque tiene un cupo limitado el hotel en sí, el salón. Y bueno, y para aquellas personas que me conozcan y me quieran hacer una consulta, por supuesto estoy a la orden, y bien. 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
0: Bien, buenísimo. Y además, siguen pasando cosas en Sentir porque cumplieron 10 años.
1: Impresionante, impresionante. Sí, abrió sus puertas en el año 2016 y ya estamos festejando y bueno, como nos tiene acostumbrado Sentir, festejando a lo grande. Uh-huh. No me quiero extender demasiado, pero no puedo menos que decir del gran sorteo, claro. que Sentir va a realizar para sus socios, en agradecimiento a su fidelidad, además, porque te cuento que tenemos prácticamente los... Más allá de haber crecido, los socios que se hicieron en el año 2016 y así, se han mantenido. Siguen. Entonces, bueno, eso es lo que Sentir también quiere premiar. El sorteo es de un auto 0 kilómetro, un Suzuki Alto, que está en exposición en la automotora Casariego, uh-huh. En general Artigas y Zorrilla. Y bueno, y si querés te cuento cómo es la modalidad para,
0: ¿cómo se hace para participar?
1: Claro.
0: Yo me imagino ahora todos haciéndose socios nuevos para participar y los socios viejos diciendo ¡no!
1: Bueno, como eso es algo que nos pasa tanto en todos lados, siempre al final, no sé, cuando hay de alguna manera te perdonan alguna deuda, claro, pero claro. Nunca es para los viejos, siempre todo es para los nuevos. Bueno, Sentir dio un paso adelante y dijo no, vamos a premiar a los que tengan más años de afiliar. Entonces, el que cumple 10 años junto con Sentir, va a participar con 10 cupones.
0: Bien.
1: El que hace 5, participa con 5.
0: Qué buena idea.
1: Pero en definitiva, el que se afilia hoy, también participa con un cupón.
0: Como es generalmente en cualquier sorteo, ¿no? Un cupón.
1: Claro, pero también lo real es que son 3.000 afiliados y en sí va a salir un cupón. Claro. Entonces, claro, el que tiene 10 tiene más probabilidades, pero el azar es lo que es.
0: Qué bueno, qué bueno.
1: Sí, y bueno, me gustaría agregarte que la modalidad es un sorteo digital en esta era.
0: Bien.
1: Sí, y además como tenemos muchos socios grandes, pensamos que no era conveniente decirle tenés que venir y poner tu papel en la urna, en la oficina, ¿no? Uh-huh. Entonces, bueno, se hizo digital, las ingenieras crearon un programa que lo va a asignar de esa manera. Hay un reglamento, está presentado hasta en el Ministerio de Economía, de acuerdo a cómo tiene que ser. Hay un reglamento que está en las redes sociales de Sentir. Si alguien quiere hilar más finito, uh-huh. Puede ir y mirarlo. El sorteo se va a realizar el 20 de septiembre del 2027. Y algo que es muy importante es con escribano público, ¿verdad? Para uh-huh. Darle transparencia.
0: Claro, bien.
1: Y capaz que no explique bien que el socio no tiene que hacer
0: nada.
1: Ajá. No tiene que llamarnos, no tiene... Si tiene la curiosidad que no se acuerda si hace 5 o 7 uh-huh. años, bueno, nos llama, pero está todo armado todo para automático. Facilitarlo.
0: Todo automático.
1: Sí, claro, nos pareció que eso era lo mejor para
0: así
1: los
0: así que
1: socios.
0: Estás en tu casa tranqui y de repente un día te llaman y te dicen que te ganaste un auto.
1: Ojalá sea yo la que gane. No, mentira. Yo no puedo participar.
0: Yo sí.
1: Está especialmente pautado en el reglamento, claro, que no pueden participar los funcionarios.
0: Qué lindo. Suzuki Alto, que está para exponer, se puede ver en la automotora. Y lo pueden pasar y mirar y ya de imaginarse.
1: No sé.
0: ¿Vieron que dicen, viste que dicen que hay que proyectar, hay que visualizar? Bueno, se visualizan en el Suzuki Alto. ¿Y quién te dice que eso no?
1: Para quienes hayan visto el aviso de Berta, nuestra madrina, Berta, el personaje, que es una genia. Bueno, ella dice que se sentó en el auto porque se quiere, ya se está familiarizando, quiere ganarlo.
0: ¿Quién te dice? Bien, bueno, 10 años que han sido de crecimiento ininterrumpido, de mejora constante, ¿no? De sentir acompañantes.
1: Sí, siempre haciendo este honor al eslogan que es Te sentimos cerca. Y entonces parte de ese crecimiento es acercarse al socio. Hay oficinas en Castillos, de hecho ahora en 15 días ya se está cambiando. Se están mudando a una oficina más grande que también va a permitir que hayan consultas médicas, que se pueda hacer el alquiler y venta de ortopedia, además, por supuesto, de estar en la oficina de sentir. Quiero decir, la idea es ir creciendo para estar siempre más cerca del socio.
0: Bien, y haciéndose eco, conversábamos fuera del aire, haciéndose eco de las necesidades reales de la gente de Rocha. Por ejemplo, hablábamos de las demoras que tiene una consulta oftalmológica, por ejemplo, y que en sentir, bueno, se agendan y en una semana, como mucho, pueden consultar un profesional de la salud visual, que tan importante es, y lo estoy viviendo en ojos propios.
1: Por eso estábamos hablando de que tiene que ir. De hecho, inclusive, Sentir acaba de adquirir un tomógrafo ocular que se llama OCT, que permite hacer como fotografías que permiten evaluar mucho mejor la salud de la persona, y es el único en el departamento y está en Rocha. También tiene un aparato de ultimísima tecnología para todo lo que es los tratamientos estéticos y de salud a nivel de dermatología. Hay consultas con médicos de medicina general, de medicina interna. Bueno, esto crece y crece. Precisaría media hora más para seguir contándote.
0: Me parece que voy a mirarme los ojos y ya aprovecho a que estire un poquito en algún lado, le pido.
1: Y además lo afiliamos a Francisco, que es muy joven, pero siempre está bueno probar.
0: No, y también la importancia de, también lo conversábamos fuera del aire, la importancia de lo anímico para la salud general. Y bueno, este tipo de instancias, de ir al hotel, una merienda, estar con gente, divertirte, conversar, salir un poco de la cabeza, ¿no? Y de repente los pensamientos también te ayuda y te da calidad de vida.
1: Absolutamente. Yo siempre hago un cuento que hace Germán Magaláes, que es el doctor y además director de Sentir, que él dice que bueno, que el envejecimiento activo y saludable tiene varias patas. Pero una de ellas, más allá de no llevar una vida sedentaria, de alimentarte correctamente, bueno, igual de importante es la socialización. Es salir de al lado del televisor, es conocer gente nueva, es prepararte, ponerte linda, tener la ilusión de querer. Entonces, bueno, la invitación es aprovechen, se nos está acabando el año, ya no quedan tantas actividades y además esta actividad, ya les digo, es única. De verdad, nunca habíamos hecho. Así que, bueno, nos genera mucha ilusión y nos encantaría que nos acompañen.
0: Bien, qué lindo. Bueno, la invitación está hecha. Entonces, Claudia, muchísimas gracias por la visita.
1: Gracias a ti por siempre abrirnos las puertas a contar nuestras novedades.
0: Consulta, dicen por aquí. Las personas que van al oculista de Sentir, luego a la hora de hacerse los lentes, ¿tienen el descuento de BPS?
1: No.
0: Eso lo tiene que hacer la persona.
1: No, lo que pasa es que lo que está habilitada es la mutualista. Bueno, o el centro de salud, o Comero, o ACE, o la médica. Desde ese lado no es posible.
0: Bueno, bien. Sacada la duda entonces de esta persona que preguntaba al aire. Claudia, muchísimas gracias por tu visita. Los micrófonos están abiertos, como siempre, para lo que sea. Y repetir la invitación, ¿no? El 18 de septiembre, nuestras amigas de Ruca y nuestros amigos de Sentir Acompañantes organizan una merienda con clases de crochet, nada más ni nada menos que se las va a dar Karina, una institución de crochet de La Paloma.
1: Y más.
0: Y más, ¿no?
1: Y María Rosa en todo lo que tiene que ver resina y cerámica.
0: Cerámica también.
1: No se lo pueden perder.
0: Bueno, muchas gracias. Chau, chau.

clásico de la música popular uruguaya, Zumba que Zumba, el Árbol Macarrero en vivo. Sigue llegando gente al baile. Muy buenos días, amigo Francisco. ¿Todo bien? Un día espectacular. Que tengas un excelente día. Buen martes. ¿Cómo anda, Carlitos? ¿Cómo le va? ¿Sigue festejando el gol de Nacional de Taquito a Peñarol? Qué lindo ganar un clásico con gol de Taquito, ¿eh? De visitante. Trasca. Gol de Taquito.

Bueno, nos dicen por aquí, si puedes comentar, te agradezco, que hoy hay fiesta en la UTU de Rocha, escuela técnica que tiene anexo en La Paloma. Fiesta, fiesta, pero qué bien. De 18 a 22 horas, UTU Fest. Más de 100 años de historia, Día del Estudiante, Día de los Funcionarios, dice en este comunicado, y aprovecho a contar... Ya que estamos, me compartieron información con cursos que hay en UTU. Bueno, mira aquí. Inscríbete, dice, en lista de interesados. Para los cursos de UTU, esto es en Casa del Mar... Lunes, martes, miércoles y jueves. Bueno, tiene todos horarios distintos, ¿eh? Así que le digo día por día.

0: Y también hay, bueno, el ciclo básico para adultos en un año. Hay que inscribirse también en la lista de interesados. Y este aplauso es para Utu, anexo a la paloma. Bueno, fiesta entonces en la UTU de 18 a 22 horas. Música, gastronomía, encuentros y juegos.
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0: Martes de clásicos, segmento de clásicos de la música popular uruguaya.

0: clasicazo de la música popular uruguaya, Araca Lacana, Saludo del 37. Francisco, saludos desde Anaconda, la radio está muy buena, nos grita por acá Gonzalo, pero ¿cómo anda, Gonza? ¿Cómo le va? Adelante, pase, acomódese.
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0: Y mangué un clásico argentino, dice, mi garage de virus. ¿Cómo no? Pasamos, señor.
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0: Hola, Fran, ¿puede ser AC/DC para Martín? Bueno, pasamos en el próximo bloque. Ahora, clásicos de la música popular uruguaya, nada más.
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0: Tenemos las noticias también, ¿eh?

año festejamos Navidad. Los ensayos se complican preparando carnaval. Como siempre decimos, donde dice uruguayos, pueden poner argentinos, chilenos, colombianos, mexicanos. Ya está cerca fin de año en Holanda, en Canadá. Los muchachos congelados

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0: Los Olímpicos, Jaime Ross sonando en Todo Cambia, 49 de las 11. Sí. Momento de noticias nacionales.
1: Fin de año, festejamos Navidad. Los ensayos.
0: Qué grande el Jaime, dicen por aquí.
1: 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La, la, la, la, la, la, la, la, la. Como siempre decimos, donde dice uruguayos.
0: Muchas gracias, Jaime, por todo.
1: Chilenos, chilenos, colombianos.
0: Vamos a las noticias nacionales.
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0: Gracias, Jaime.
1: Fin de año en Holanda. En Canadá.
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0: Incautaron medicamentos y suplementos ingresados de contrabando que eran vendidos por redes sociales. La policía de Rivera y aduanas realizaron el procedimiento para desarticular la organización que enviaba mercadería hacia distintos puntos del país.
1: Los productos eran comercializados por medio de las redes sociales y enviados hacia distintos puntos del país. La investigación desarrollada en coordinación con la Fiscalía Semiespecializada de Tercer Turno de Rivera y la Dirección Nacional de Aduanas tuvo como objetivo identificar y desarticular a un grupo que se encargaba de la comercialización ilegal de medicamentos, según información primaria. La policía también interceptó un vehículo en el que se trasladaban dos de los detenidos. Posteriormente, en un allanamiento de una vivienda, fue detenida una tercera persona y se incautó parte de la mercadería que se encontraba en infracción. Durante el procedimiento se incautaron fármacos, anabólicos, vitaminas, suplementos de uso deportivo y medicamentos de uso controlado, entre otros elementos. La mercadería habría ingresado desde Paraguay hacia Brasil y posteriormente a Uruguay sin los controles sanitarios correspondientes. Los detenidos permanecen a disposición de la justicia mientras continúan las actuaciones correspondientes.

0: Blancos y colorados proponen limitar a 10 años la licencia sindical de funcionarios públicos. El senador blanco Sebastián da Silva dijo que un ejemplo es el presidente del Frente Amplio, Fernando Pereira, que estuvo como 25 años sin marcar tarjeta en la oficina.
1: Propusimos limitar la licencia sindical de los sindicalistas de oficinas públicas a 10 años. Creemos que es suficiente tiempo como para que ese ciudadano o ciudadana pueda desarrollar su vocación de estar frente a un gremio y nos parece importante terminar con estos abusos en donde un funcionario público termina siendo pago por todo el pueblo uruguayo para ejercer de sindicalista ad eternum. Casos hay sobrados, la quintaesencia ya lo sabemos quién es el presidente del Frente Amplio, Fernando Pereira, que estuvo como 25 años sin marcar tarjeta en la oficina. Entonces nos parece bien que se limita a 10 años. Esto no afecta ni el fuero sindical ni la licencia. Simplemente se le da un tratamiento de sentido común para que además haya rotación y no se genere esas cosas que todos sabemos que se genera cuando la gente no se renueva.
2: ¿Esto ya lo habló con sus compañeros de bancada?
1: Sí, está firmado por toda la coalición de gobierno, el Partido Colorado y el Partido Nacional. Nosotros al final de la rendición de cuentas vamos a terminar de hacer un resumen de muchas de las propuestas que estamos haciendo que realmente modifican sustantivamente estamentos estancos del Uruguay y que hay que aprovechar el tiempo

0: Uruguay mejora en ciencia, se mantiene estable en matemáticas y baja en lectura, de acuerdo a las pruebas PISA 2025. A nivel de América Latina estamos en primer lugar junto con Chile, tanto en matemáticas como en ciencias. En lectura estamos segundo después de Chile, dijo Andrés Peri, director de Planificación Educativa.
1: Bueno, Uruguay tiene resultados diversos según las áreas. Es uno de los 16 países de las 91 economías que participan en esta evaluación en donde mejora en ciencias. Después se mantiene estable en matemática y tiene un descenso moderado en el área de lectura.
2: ¿En relación a otros países estamos bastante bien a nivel de Latinoamérica?
1: A nivel de América Latina estamos en primer lugar junto con Chile, tanto en matemáticas como en ciencias. En lectura estamos segundos después de Chile y un poco por encima de los otros 12 países latinoamericanos que participaron en la evaluación, a una cierta distancia de los promedios de la OCDE.
2: Recordemos que estas pruebas son estudiantes de qué edad.
1: Son todos estudiantes de 15 años, es una muestra representativa de liceos, escuelas técnicas y liceos privados, en que durante 2 horas hacen evaluaciones en las distintas áreas y contestan unos cuestionarios sobre sus características, además de que el director contesta un cuestionario al director sobre las características del sistema educativo.
2: En general, ¿cómo está la educación a nivel mundial?
1: A nivel mundial, lo que muestran los estudios de la OCDE, que los aprendizajes van bajando a lo largo de los ciclos, no crecen. Generalmente los países son estables en su nivel de aprendizaje, con distintos destaques de algunos que suben o bajan, pero siempre en un margen bastante constante entre un ciclo a otro. Recordemos de que Uruguay, la primera participación fue en el 2003, y ha participado en PISA cada 3 años desde ese momento, y lo que muestra en ese ciclo de que cada vez más el sistema educativo encuentra más estudiantes a los 15 años. Cuando empezamos, solo el 75% estaba incluido en el sistema, ahora tenemos al 90%, y a su vez, como es una evaluación de una edad y no de un grado, antes encontrábamos a los estudiantes desparramados en primero, segundo, tercero, cuarto y quinto, y deberían estar en cuarto y quinto por la edad. Ahora están más concentrados en la edad teórica, que lo que muestra que el flujo de los estudiantes por el sistema ha ido mejorando.
2: Brevemente, ¿por qué piensan que se da esa mejora en ciencias y se retrocede en lectura?
1: Eso hay que analizarlo. Esto es una medición, es como el termómetro. Uno no le pregunta al termómetro por qué uno tiene fiebre. Acá lo que muestra es cómo es la evolución a lo largo del tiempo y va a permitir después analizar distintos aspectos que se asocian con eso.

Ministerio de Ganadería anunció apoyos por más de 175 millones de pesos para productores afectados por el temporal. Desde la cartera indicaron que la asistencia se instrumentará en dos etapas y abarcará a 306 productores. Estará financiada a través del Fondo de Fomento de la Granja. Aduanas advierte por intentos de estafa con ofertas de mercadería incautada de contrabando y falsas donaciones. Exhorta que en caso de recibir este tipo de comunicación, no avanzar nunca, proporcionar información personal o bancaria, ni enviar fotos o copias de documentos y realizar la denuncia de inmediato ante la policía o fiscalía. Aduana lanzó ayer lunes una advertencia a la población sobre nuevos intentos de estafa en los que personas se hacen pasar por funcionarios de la aduana y ofrecen a la venta mercadería supuestamente incautada de contrabando. También se han detectado casos en los que se comunica con instituciones y organizaciones para ofrecerles donaciones de diversos artículos, donde se invoca falsamente el nombre de la Dirección Nacional de Aduanas, informó la institución en un comunicado. Aduanas advierte de la falsedad de las propuestas y exhorta que en caso de recibir este tipo de comunicación, no avanzar, nunca proporcionar información personal o bancaria, ni enviar fotos o copias de documentos y realizar la denuncia de inmediato ante la policía o fiscalía.

0: Cuatro minutos pasan del mediodía, escuchamos a El Sucará, Los Sonidos del Silencio.
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0: Vamos con un poquito más de clásicos de la música popular uruguaya. No sé qué tan clásica será esta. La Catalina, junto a No te va a gustar. La Violencia. 091-00-6757. Vamos a la tanda y volvemos con todos los pedidos de clásicos que hay por ahí.

15 grados la temperatura en La Paloma en este momento, según dice AccuWeather. Ya es la máxima que vamos a tener. No va a subir más que esto. 18 de sensación térmica. Lo que sí va a pasar es que va a seguir descendiendo. Va a descender y descender hasta llegar a los 5 grados.

Buen día, Fran. Temazo este de la Catalina, nos dice por aquí Marcelo. Numa Morales con el alemán, nos dicen por aquí. El mismo río. Bueno, pasamos. Tenemos AC/DC, tenemos Virus. Vamos anotando la lista de pedidos para este martes de clásicos.

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Ay, qué lindo que son los martes de clásicos. Temún de Hombre G, Devuélveme a mi chica, sonando en este martes de clásico, abriendo este último bloque en Todo Cambia.

091-00-6757, nuestro número de WhatsApp. Fran, prometiste juego y nada, dicen por aquí. Bueno, déjense de pasarme factura. Ahora vamos a pensar un juego. Queda poquito rato para jugar igual. Es que a veces vengo con una idea de juego y después me doy cuenta como que no da, o porque no está tan bueno, o porque la dinámica del programa no da, y bueno. Vengo con todo el entusiasmo, con todas las ganas. Y se me van. Bueno, vamos a empezar a complacer los pedidos de nuestra querida audiencia. Lo pedían al 091-00-6757.

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1: Hablamos mucho de esta canción el día que hablamos de canciones con nombre de comida, ¿se acuerdan? Muchos dijeron, no, esa que dice quiero puré, me encantan puré. Sí, pero el nombre no tiene nada que ver. El himno de los conductores imprudentes se llama.

0: Muy bien, Los Tontos, sonando en Todo Cambia en este martes de clásicos, el himno de los conductores imprudentes. Bueno, atenti, che, me reclamaban ahí juegos, bueno, vamos a jugar. Me meten el... me pesetean, vos. Me meten la pesada, loco. Bueno, vamos a jugar. Vamos a escuchar a una persona hablando, presentando un programa. Quiero saber el nombre de esa persona que está hablando. ¿Se entiende o les hago un dibujito? Vamos a escuchar a esta persona hablando.
1: Este martes, después de Si lo sé no vengo, estrenamos nuestro nuevo espacio. Hablemos con el maestro Astor Piazzolla.
0: ¿Quién es esta persona? 091-006757. Es recontra fácil.

Bueno, van llegando mensajes. ¿El nombre es Víctor Hugo Morales? No, no es, señor. No, Víctor Hugo tiene la voz mucho más aguda. El gusto enorme de saludarlo, diría Gillespie. El gusto enorme de saludarlo. Sí, señor. ...36 minutos pasan del mediodía. Martes de clásicos aquí en la 102.

0: Alguna vez dije frente a algún fanático de Creedence que este tema me gusta más que cualquiera de los Creedence y casi me matan. Pero bueno, che, es mi gusto, loco. You got to hide it, hide it, hide. The old man is down the road. 41 de las 12, vamos rapidito a las noticias locales.
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Violencia doméstica en La Paloma, un hombre de 74 años fue condenado por violencia doméstica y lesiones agravadas tras agredir con un arma blanca a su expareja de 34 años, que sufrió cortes en el cuello y el tórax. Tenía antecedentes

en comercio sido objetos del interior de vehículos estacionados. Había sido detenido en enero y permanecía en prisión preventiva. Detenido con presunta cocaína en Rocha, un hombre fue detenido durante la madrugada en Avenida Monterroso, luego de intentar escapar en bicicleta al advertir la presencia policial. Fue localizado después de esconderse en un predio y se le encontraron varios envoltorios con una sustancia que sería cocaína, con un peso total de 15 gramos. También opuso resistencia durante la detención. El caso continúa en investigación.

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0: Bueno, diputados del Frente Amplio y de Cabildo Abierto presentaron campaña para prevenir el consumo de marihuana. La campaña que presentaron en conferencia de prensa diputados del Frente Amplio y de Cabildo Abierto forma parte del acuerdo para votar la rendición de cuentas. Tendrá alcance nacional por varios medios.
1: Autoridades del IRCA, legisladores de Cabildo Abierto y del Frente Amplio, presentaron una campaña de prevención sobre el uso problemático de cannabis. Recientemente fue aprobada en rendición de cuentas y esta iniciativa tendrá alcance nacional y se difundirá a través de mensajes de televisión, radio, medios digitales, vía pública y rutas nacionales.
2: Y sinceramente, como integrante de Cabildo Abierto y quien propuso lo que tiene que ver con este acuerdo, estamos muy conformes en lo que se ha desarrollado desde el Poder Ejecutivo en cuanto a la campaña.
1: Los spots comenzarán a emitirse en todo el país. La campaña tiene mensajes dirigidos tanto a la población general como a grupos expuestos a riesgos específicos. Además, se desarrollarán acciones en el territorio.
3: Es una campaña parte de un acuerdo entre Cabildo Abierto y el Frente Amplio, de un acuerdo por la rendición de cuentas, pero también es cumplir con la ley y acercar información para que el consumo de cannabis se realice una vez que la persona toma la decisión con información certera, saber que el consumo de cannabis puede tener repercusión en el ámbito laboral, puede tener repercusión cuando se estudia, puede tener situaciones problemáticas. Por lo tanto, a más de 10 años de la regulación, que ha sido para nosotros un avance en una política pública, también es necesario brindar información para reducir los daños potenciales que tiene el consumo de sustancias.

Buen día, Francisco. ¿Ya pasó la serie de clásicos del folclore uruguayo? Preguntan por aquí. Hicimos un segmento de música popular uruguaya. Folclore no pasamos tanto, pasamos algo, sí. Pasamos el Zucará, pasamos la Arbanoa Carrero, pasamos Citarrosa, pasamos los Orimareños. Ya pasó, sí. Pasamos algo de murga también. Se pusieron la gorra los del Frente Amplio, dicen por acá. Y bueno, parte del acuerdo con Cabildo Abierto para conseguir esos votos en la rendición, señor. Ya la vamos a ir enterando de a poquito, esa letra chica del acuerdo, ¿no?

Patricio Rey y sus redonditos de ricota, Fuegos de Octubre. Martes de clásico, sonando aquí en la 102.1, últimos minutos de programa.

Bueno, acá el amigo que pedía folclore me dice, no, tranqui, me lo banco una semana. Bueno, bien. Tiene una semanita para elegir el tema. Una en punto. Despacito nos vamos retirando. Gracias por estar ahí, che.

Bueno, creo que cumplí con todo. Si me olvidé de algo, bueno, mañana vuelvo a las 9 de la mañana y enmiendo el error. Si me olvidé de contarles algo, de decir algo. Creo que cumplí con todo. Gracias, gracias, gracias por estar ahí, por la compañía, por participar, por coparse. Y si así lo desean, equivóquense de nuevo y sintonicen mañana La Paloma FM para escucharnos nuevamente. Para compartir, para disfrutar la mañana juntos, juntas. En Todo Cambia. Cerramos este martes de clásicos con la que quizás fue la mejor banda que existió en la historia de la humanidad. Sin temor a exagerar. Gracias, gracias, gracias. Se me cuidan. Hasta mañana. Chau, chau.

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1986. Nos sorprendía a todos esta canción y esta banda, ¿no? Banda que se había formado a fines de la década del 90 en un barrio llamado Uplands Busby. No sé si lo dije bien. Que es un municipio que está situado en la provincia de Estocolmo, en Suecia. Exactamente. Y tenían otro nombre en ese momento, se llamaban Force. Y ahí estaba ya Joey Tempest, el vocalista, el guitarrista John Norum. Y donde incorporaban elementos del hard rock, el rock y el heavy metal, mezclado con esos teclados realmente increíbles. Pero fue en el año 1981-82, donde jugando con los teclados, por así decirlo, Joey Tempest escribe esto que ustedes escuchaban ahí. Ese comienzo. Ahí comenzó, digamos, a armarse la canción, para que vean cuánto tiempo pasó, ¿no? En el año 1985 ya es el bajista John Levén que le dice a Joey Tempest que debería escribir una canción basada en ese sonido de teclado que había hecho. Tempest grabó un demo y la tocó para los otros miembros de la banda, y al principio, sí, el guitarrista estaba un poco desanimado. Dice, no me gusta que arregle un sintetizador, teniendo en cuenta que el rock es guitarra. Pero bueno, pero está, dejámoslo ahí. Ahí está. Y había mucha incertidumbre. Algunos de los chicos de la banda pensaron que era demasiado diferente para una banda de rock. Pero al final, dice Joey Tempest, luché mucho para asegurarme que se usara. La letra se inspiró en la canción de David Bowie, Space Oddity. Aunque no lo puedan creer. Y ahí, cuando llega el álbum, en el año 1986, surge la canción. Joey Tempest sugirió que fuera el primer corte. Primero se había pensado en lanzar Rock the Night, que fue otra de las canciones de éxito, pero que The Final Countdown se utilizara solamente, escuchen esto, además de estar en el álbum, no se lanzara como single, sino que fuera una canción para abrir los conciertos, porque con esa intro, arrancar un concierto queda buenísimo. Porque nunca pensaron que iba a ser un gran éxito. Pero cuando lo escuchó la compañía discográfica, le dijo, muchachos, olvídense del resto. El primer corte, el primer single, tiene que ser The Final Countdown. Y es brutal, es brutal. Brutal. Brutal el éxito hasta hoy. Bueno, hay mucha gente que la tiene como ringtone en su teléfono, más acá en el tiempo. Una verdadera locura. Era Europe, The Final Countdown, el comienzo de un nuevo programa. ¿Qué tal? ¿Cómo están? Bienvenidos. Ya con todo dispuesto para recorrer esas historias increíbles que esconden las canciones que seguramente en algún momento de tu vida bailaste, en algún momento de tu vida escuchaste en la radio, pero que no tenías idea, porque no teníamos la información que tenemos hoy. Claro, hoy que sabemos lo que pasó, está muy bueno recordarlo, y a eso te invitamos a partir de este momento, así que bienvenidos todos a un nuevo programa. Y continuamos en 1986, porque en las fiestas de ese año salía Europe y también sonaba esta canción que tiene una intro descomunal.

La música de Wax, Right Between the Eyes, del año 1986, si descontamos, ¿no? Banda mitad estadounidense y mitad británica, en realidad más que banda, dúo, integrado por Andrew Gold, lamentablemente ya desaparecido. El 3 de junio del 2011 falleció Andrew Gold, había nacido en 1951, y el británico Graham Goldman, nacido en mayo de 1946 en Brockton, Lancashire, y que tuvo este gran éxito, sin lugar a dudas, más allá de los tres discos que produjo la banda: Magnetic Heaven, American English y... ¿cómo era? Fresh Notes y In Fresh Notes. Algo ahí. Entre 1986 y 1989. Este me, no lo tenía, esta relación, exactamente. Ahí va. Right Between the Eyes era parte de su primer álbum, esto, Magnetic Heaven. Y fue el segundo single del álbum. Y fue un éxito espectacular. Número uno en varios países de Europa. También estuvo muy bien en Irlanda, Bélgica, Países Bajos. Número 43 en los Estados Unidos. Y no le fue tan bien en Reino Unido, donde quedó en el puesto 60. Pero es lo que yo siempre les digo. En un mercado como el inglés, que tu canción esté en el puesto número 60, es más o menos como que en Uruguay estés 25 semanas en el número 1. Más o menos, para que tengan una idea. Seguimos, y sin querer nos centramos en 1986. Y estas tres canciones, las dos que pasamos y la que viene ahora, eran obligatorias en los bailes de la época.

1986, llegaba otro exitazo de Dean Harrow. Dean Harrow, que es el nombre artístico de Stefano Sandri, un modelo y cantante nacido el 4 de junio de 1962. Y el nombre fue concebido por los productores Roberto Turati y Nicky Cieregato. Y en realidad está basado en la palabra italiana denaro, dinero. A ver si lo entendemos. Den aro. Si agarras la palabra dinero en italiano, se escribe denaro. La separás. Den, y antes de la le pones una H, te queda Dean Harrow. Y después le pusieron una W. Y ahí sacaron el nombre artístico de Dean Harrow. De la palabra dinero, vamos a hacer mucha plata. Dijeron, claro, vamos a hacer mucha plata. Dijeron los Tano y se llenaron de plata. Pero, obviamente, como ya les hemos comentado, el escándalo no iba a demorar en llegar. Porque después de años de fama y popularidad, revelaron que en realidad Stefano Sandri, el señor Denaro, el señor Dinero, Dean Harrow, nunca cantó ninguna de las canciones. Simplemente hacía playback y ahí, como era modelo, pintaba bien y ya está. Y hasta el nombre le habían cambiado. ¿Por qué? Más allá del nombre de Denaro, habían cambiado toda la historia de vida. Ocultaron el origen italiano de Sandri y lo vendían como si hubiera nacido como Manuel Stefano Corri en Boston, Massachusetts. ¿Para qué? Para que el sello lo pudiera comercializar más fácil en el mundo de habla inglesa, donde la música producida en Italia era vista como, no, y si es italiano, no. Entonces, ahí, bueno, ¿quién era el que cantaba? Fue el vocalista norteamericano Tom Hooker, también conocido como Thomas Barbie, que residía en Italia durante la era de la Italo Disco y ahí hizo mucha plata cantando para que otros se mostraran. Cantó la mayoría de las canciones para el proyecto Dean Harrow, incluido los éxitos de Europa, Don't Break My Heart, Bad Boy, Catch the Fox, Future Brain. Otro que también cantó fue Anthony James, inglés, que fue contratado para el álbum Live del año 1988. Y proporcionó la voz principal en canciones como Holiday Night, My Time, You Have a Way y una cosa realmente locura. En realidad todo comenzó cuando vieron que de Denaro podía generar mucho dinero, pero no podía cantar. Así que la solución fue no dejarlo cantar nunca o poner su voz tan bajita que fuera inexistente. Comenzó como una imagen, dice. Trabajaba en sus disfraces, la ropa y alguien más cantaba en los discos. A la vista está mucho más desarrollada en los humanos que el oído, y la gente tiende a comprar y escuchar lo que le gusta ver, en realidad. También se utilizó la voz de Chuck Rolando en otras canciones, ¿no? Hooker fue la voz también de Matt Desire, y ahí va, entre otras. Bueno, una cosa realmente brutal. Para que vean por qué yo me quejo y digo que los que salen a rasgarse las vestiduras con el caso Milli Vanilli es porque no saben nada.

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